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0: Muy buenas noches, gracias por estar con nosotros una vez más en La Hora Nacional, el espacio donde cada domingo compartimos historias, cultura, ciencia, música y acciones que construyen un mejor país.
1: Hoy haremos un recorrido por lo que dejó el Mundial Social, la reactivación de espacios deportivos, la participación de miles de familias, las actividades culturales y la convivencia dentro y fuera de las canchas. Además, conoceremos por qué México fue reconocido como un gran anfitrión de este evento que puso el deporte al servicio de la comunidad.
0: También llegamos a la última entrega de nuestras estampas del Mundial. Estas crónicas nos hicieron revivir las historias, las emociones y todos los momentos de esta fiesta deportiva. La verdad fue una gran experiencia para millones de personas en todo el país.
1: Y por supuesto, no puede faltar la Chilanguía, con las mejores recomendaciones de la Ciudad de México.
0: Además, conoceremos una nueva aplicación para teléfonos celulares que nos permitirá recibir alertas sobre lluvias intensas, ciclones y huracanes, así como las acciones para proteger a la población en esta temporada.
1: Y les tenemos un tema muy importante. México dio un paso histórico para proteger a las y los actores de doblaje frente al uso de la inteligencia artificial. Les vamos a contar en qué consisten estas reformas que conocen y reconocen la voz humana como una expresión artística, única, y establecen medidas contra su clonación digital sin autorización.
0: Además, conoceremos la historia de Leonila Vázquez Rodríguez, una científica mexicana que abrió camino para nuevas generaciones en la investigación nacional. Todo esto y mucho más en la primera parte de La Hora Nacional.
1: Los Choclocks son una banda veracruzana que ha encontrado una forma muy original de mezclar los sonidos tradicionales con propuestas contemporáneas. Vamos a verlos y escuchar su propuesta musical.

0: cuando hablamos del Mundial Social, nos referimos a algo que fue mucho más allá de los partidos de fútbol. La idea fue llevar este deporte a las comunidades, escuelas, barrios y espacios públicos, con actividades que dejaran un legado después de la competencia.
1: En total se impulsaron más de 5.000 actividades culturales, deportivas, educativas y turísticas en todo el país.
0: Uno de los grandes objetivos fue recuperar espacios para que niñas, niños, jóvenes y familias tuvieran lugares dignos para practicar deporte. En este proceso se contempló la construcción y rehabilitación de miles de canchas. El gobierno de México reportó 4.208 recuperaciones de canchas y rescate de espacios públicos como parte del Mundial Social.
1: Y algo muy importante fue que el fútbol llegó a las escuelas. Con los mundialitos y copas deportivas se buscó que la competencia tuviera un sentido formativo, promover la actividad física, el trabajo en equipo, la disciplina y la convivencia.
0: Hubo mundialitos y copas en distintas categorías, como la Copa Escolar Nacional, la Copa CONADE, la Copa Paralímpica, la Copa Barrio, la Copa Edad de Oro y la Copa Trabajadores.
1: Además, el IMSS tuvo una participación muy especial acercando el deporte a sus derechohabientes y a distintos sectores de la población.
0: Se realizaron actividades como el Mundialito Femenil IMSS, Fútbol Sin Correr y Fútbol IMSS T21, dirigido a personas mayores de 14 años con trisomía 21 o síndrome de Down. Esto ayudó a mostrar que el fútbol puede ser una herramienta de inclusión, salud y convivencia.
1: El Mundial Social también fue una invitación para conocer México. Con las herramientas digitales de turismo, se buscó que visitantes nacionales e internacionales descubrieran la riqueza cultural, gastronómica y natural del país.
0: La estrategia contempló la aplicación Conoce México, con 250 rutas turísticas y actividades como las Fiestas México 2026 para poder mostrar nuestras tradiciones.
1: Y eso es lo interesante, que el Mundial Social no se quedó solamente en una cancha. Hubo arte urbano con más de 10.000 murales.
0: Sí, también actividades de salud como Vive Saludable, Juega Feliz, copas de robótica, encuentros culturales y acciones comunitarias que buscaron que la fiesta del fútbol estuviera en todo México. Hoy presentamos la última entrega de nuestras estampas del Mundial. Cada semana recorrimos distintos lugares de México y el mundo para contar historias de aficionados, comerciantes y familias en este gran evento deportivo.
1: Más allá de los resultados en la cancha, estas crónicas mostraron cómo el fútbol es un punto de encuentro entre personas de diferentes edades, culturas y nacionalidades. Este cierre resume una celebración que unió a todo el país.

0: Y con esta última estampa llegamos al final de un recorrido que nos permitió revivir los momentos que hicieron de la gran fiesta del fútbol una experiencia inolvidable. Los goles quedarán en las estadísticas, los campeones en los libros de historia, pero hay recuerdos que no caben en un marcador o en un estadio, porque se quedan para siempre en el corazón de la gente. México abrió sus puertas al mundo y el mundo respondió con una enorme sonrisa. Miles de visitantes caminaron por nuestras calles, probaron nuestra comida, aprendieron nuestras palabras y descubrieron que este país no solo se visita, se siente. En redes sociales se volvieron virales decenas de videos de aficionados extranjeros agradeciendo la hospitalidad mexicana. Uno de los más compartidos fue el de un aficionado ruso que resumió su experiencia con una frase que emocionó a millones. México no se explica, se siente. Una frase que terminó convirtiéndose en el reflejo de lo que vivimos durante estas semanas. También vimos escenas imposibles de olvidar. La lluvia nunca fue obstáculo. En plazas, fan zones y calles enteras, miles de personas decidieron quedarse. Cantaron bajo el agua, abrazaron a desconocidos, compartieron impermeables, banderas y sonrisas. Porque cuando rueda un balón, a veces desaparecen las diferencias y solo queda una emoción compartida. La fiesta también tuvo héroes inesperados. Un pequeño pato blanco con la camiseta verde bien puesta conquistó a México y después al mundo. Merlín dejó de ser solamente la mascota de una familia trabajadora de la Ciudad de México para convertirse sin proponérselo en el símbolo más entrañable de esta celebración. Lo vimos caminar entre aficionados, posar para fotografías, recorrer Paseo de la Reforma, llegar al Ángel de la Independencia y hasta convertirse en protagonista de notas internacionales. Sin campañas publicitarias, sin reflectores planeados, solo con la espontaneidad que distingue a los mexicanos. Pero la verdadera protagonista fue la gente. Los mundialitos en las escuelas, los voluntarios que orientaron a visitantes de todos los continentes, los comerciantes que recibieron a cada turista con una sonrisa, los cantantes, DJs y músicos que llenaron de alegría plazas y calles. Los mexicanos que demostraron que la hospitalidad también puede convertirse en una forma de representar a un país. Durante varias semanas vimos un México orgulloso de su cultura, de sus tradiciones y de su capacidad para hacer sentir en casa a quien venía de lejos. Quizá por eso muchos visitantes aseguraron que aquí encontraron algo más que fútbol. Encontraron calidez, comunidad. Hoy termina esta celebración, pero queda algo mucho más importante. La certeza de que cuando México recibe con el corazón abierto, deja una huella imposible de borrar.
1: Como cada semana, llega la Chilanguía con las mejores recomendaciones de la Ciudad de México. Una de ellas es la exposición Tepito en la Cancha, que muestra la relación entre el barrio Bravo y el fútbol como parte de su identidad cultural y comunitaria.
2: También les vamos a hablar de la exposición El Gesto y lo Invisible en el Palacio de Bellas Artes y de otras actividades para ir en familia. Vamos a la información que nos prepararon Germán Gastelum y Orlando Abad.
0: Una ruta completa para el fin de semana.
3: Arrancamos con una de las exposiciones más potentes del circuito alternativo, Tepito en la Cancha. Es una mirada al barrio como territorio simbólico del deporte y la vida comunitaria. Se presenta en la Galería José María Velasco con entrada libre hasta el 20 de septiembre y propone entender el fútbol como lenguaje social y construcción de identidad urbana.
0: Hay equipos legendarios que juegan ahí en el Maracaná de Tepito. Y en el corazón del arte moderno, el Museo de Arte Moderno mantiene la exposición La Colección, Redes y Trayectorias del Arte Mexicano de 1910 a 1950.
3: Muy interesante.
0: Una lectura crítica del acervo nacional que reúne obras clave de Rivera, Kahlo, Siqueiros y Tamayo, con énfasis en los cruces entre arte, política e identidad postrevolucionaria.
3: Muy, muy interesante. Muy cerca, el Museo Tamayo Arte Contemporáneo presenta la exposición El Gesto y lo Invisible, disponible hasta el 26 de julio. Una muestra colectiva que explora el movimiento corporal y la acción como formas de resistencia estética en el arte contemporáneo internacional.
0: En el máximo recinto cultural del país, el Palacio de Bellas Artes, la programación de julio incluye la temporada 80 Movimientos, un ciclo dedicado a la danza contemporánea, folclórica y multidisciplinaria que reúne compañías de distintos estados del país en una celebración del cuerpo como expresión escénica.
3: Y para quienes buscan cine de autor, la Cineteca Nacional continúa con ciclos internacionales y retrospectivas que permiten revisitar obras fundamentales del cine mundial, además de estrenos recientes en un espacio clave para la cultura cinematográfica de la capital y de todo el país.
0: A ver, ¿de dónde agarramos tanto tiempo? Porque se oye. Otra más. Esta es imprescindible. Es el Museo Universitario de Arte Contemporáneo, el MUAC, donde las exposiciones actuales exploran cruces entre arte, tecnología y crítica social con las instalaciones que invitan a la participación activa del público y a la reflexión sobre el presente. Así, cerramos esta chilanguía del 19 de julio con una ciudad que no se detiene y que sigue ofreciendo arte, memoria y movimiento en cada esquina. ¿Nos escuchamos en la próxima?
3: ¡En la próxima!
1: En la temporada de lluvias y huracanes es importantísimo estar informados. Para esto se presentó una aplicación para dispositivos móviles que va a mandar alertas sobre fenómenos meteorológicos de riesgo y también va a dar recomendaciones de protección civil directamente a la población. Vamos con una cápsula sobre esta app.
4: Este año y el próximo se espera que el fenómeno del Niño sea de mayor intensidad, de acuerdo con los estudios. Recuerden que en meteorología, en el clima, no se puede decir exactamente qué va a pasar, sino es la probabilidad de que ocurra algo, sobre todo de acuerdo a los estudios previos. Entonces, espera que este año y el próximo sea muy intenso el fenómeno del Niño, que es el calentamiento del océano Pacífico principalmente. ¿Qué consecuencias puede tener para el país? Que haya lluvias más intensas, particularmente en el norte de México, hacia finales del año. Y también la probabilidad de que haya más ciclones, incluso más intensos. Si van a llegar a la costa o no, no se puede saber hasta unos días antes. Entonces, ¿qué es? Bueno, eso es por un lado. Y además, probablemente sequía el próximo año en el centro del país. Esas son las probabilidades. ¿Qué tenemos que hacer? Pues alertar a todos los estados de la República, a toda la gente, a todas las mexicanas y mexicanos de esta situación. Y Laura, como coordinadora de Protección Civil, lo que está haciendo es instalar puestos de mando en todos los estados primero que tienen costa, particularmente en el Pacífico, y después ya irá hacia el centro del país. Y vamos a seguir informando. El objetivo es que en 2 meses más o menos tengamos listo el alertamiento telefónico, para que se pueda informar a toda la gente, a todas las mexicanas y mexicanos, y particularmente en ciertas zonas, en acuerdo con las compañías telefónicas, un alertamiento. Por ejemplo, naranja, la probabilidad de que haya más lluvia es mayor, toma tus precauciones. O roja, de plano, viene un ciclón, toma tus precauciones, no salgas de tu casa, en fin. Esto va a estar en 2 meses, está trabajando. Pero la verdad es del año pasado, tiene sus complicaciones técnicas, pero esperamos que en 2 meses esté listo, ya lo informaríamos. Y también para que todas y todos tengan esta información científica que se puede traducir en algunos riesgos para la población.
1: Oigan, con estas lluvias tan intensas hay algo que es muy importante recordar. Hay muchas cosas que nosotros mismos podemos hacer para ayudar a prevenir encharcamientos y también inundaciones.
2: Por ejemplo, algo tan fácil como no tirar basura en la calle hace una gran diferencia. Las botellas, bolsas y envolturas terminan tapando las coladeras y eso evita que el agua fluya.
1: Incluso si vemos basura cerca de una coladera y es seguro hacerlo, podemos recogerla o retirarla. Y parece poco, pero ayuda muchísimo.
2: Y también es muy importante mantener limpios los patios, azoteas y desagües de nuestras casas. Las hojas, ramas y otros residuos pueden obstruir las bajadas de agua y provocar filtraciones o inundaciones.

0: el artículo 29 en la Ley de Cine y Audiovisuales, que habla sobre la protección del lenguaje, y no solamente es el español, sino todas estas lenguas indígenas en nuestro cine nacional, y que será hecho por artistas, intérpretes y ejecutantes. Y eso la verdad es que es un gran logro y está siendo algo histórico, no solamente para nuestro país, sino para otros países que están volteando a ver que sí se puede hacer, que
1: inspirador,
0: sí se logró.
1: Para otros países.
0: Y eso la verdad es que nos tiene súper contentos.
2: El problema principal era que alguien pudiera tomar sus voces icónicas y clonarlas para no tener que pagarles a ustedes, poder simplemente correr un programa que replicaría sus voces. Y ahora, con esta ley, están protegidos.
3: Así es, estamos poniendo en la mesa un tema tan importante como el consentimiento. O sea, la voz es parte ya de la identidad, forma parte de la imagen de un artista. Y por lo tanto no puede ser tomada sin el consentimiento expreso e informado de la persona que posee esa imagen, la voz y la imagen. La fortuna de esto es que nos protege como intérpretes, pero también protege a muchos actores, modelos que están en cámara para que también su imagen no pueda ser replicada sin permiso.
4: ¿Estamos hablando nada más de compañías o personas que de repente dicen, ah, voy a agarrar la voz de Phineas y Ferb y voy a hacer un video? ¿Están protegidos ahí también?
1: Por supuesto, sí, la aplicación de la ley es general, de uso general. No pueden, es que soy fan y aquí hice un videito contigo. Pues sí, pero está rompiendo la ley.
5: Y de hecho el problema, aparte, creo, desde ahí, desde que se puede tener esta libertad de poder usar la voz para lo que sea, ¿no? No nada más las compañías, sino las personas tienen el acceso a la imagen o la voz de todos nosotros al final que nos dedicamos a esto. Y gracias a eso es que se buscó hacer esta ley, ¿no?
1: Exacto.
5: Para poder proteger desde el punto de vista de un fan o desde el punto de vista de una productora que lo han hecho, ¿no? Hace un par de años me parece que hubo una productora que toda una serie y todos, bueno, varios proyectos estaban utilizando inteligencia artificial para hacerlo. Entonces buscamos frenarlo desde ahí.
4: ¿Tú quieres decir algo, Moisés?
6: Sí, que también esta ley nos protege del mal uso de la IA. O sea, estamos hablando ahorita de cosas de contraprestación, de derechos que no sea perpetuidad, pero también el mal uso desde...
4: robo de identidad.
6: Robo de identidad. No quiero hablar de términos legales, mucho menos, pero sí, imagínate que usen tu voz para algún tipo de robo, secuestro, extorsión.
1: Lo hacen ya, ¿no? Estafa, de extorsión.
6: Todo ese tipo de cosas. Entonces es bien importante.
1: Sí, nos defiende no solo al gremio de actores, sino también a la gente de a pie, por supuesto, en este tipo de temas de seguridad.
6: Así es.
2: Eso es importantísimo, porque de repente uno ve estas cosas y no piensa que también nos benefician a los ciudadanos, afecta, ¿no?
7: A todos.
2: Sí.
0: Estamos muy agradecidos con la presidenta Claudia Sheinbaum, porque ella es la que nos apoyó y le dio el impulso que necesitábamos para que llegara a ser aprobada, tanto en la Cámara de Diputados como de Senadores.
2: Oigan, equipo, pues muchísimas gracias por haber venido a la Hora Nacional.
7: Gracias.
4: Esta es la última vez y ya quedaron de venir individualmente a platicar de sus trayectorias.
0: Claro,
4: ¿okay?
0: Sí.
1: Era un gusto.
4: Gracias. Un aplauso muy grande porque es un gran logro. Felicidades.
6: Gracias.
4: Y un aplauso para ustedes porque aquí están cada domingo.
2: Hoy conoceremos la trayectoria de Leonila Vázquez Rodríguez, una científica mexicana que contribuyó al desarrollo de la investigación nacional y abrió oportunidades para que más mujeres participaran en disciplinas científicas.
4: Su historia muestra que la ciencia también se construye con perseverancia, innovación y compromiso social. Recordarla es reconocer el talento mexicano y lo importante que es impulsar nuevas generaciones de científicas e investigadoras.
8: Leonila Vázquez García fue una destacada bióloga, investigadora y docente, que dedicó su vida al estudio de los insectos en México, principalmente de las mariposas. Gracias a sus aportaciones, se consolidó como una de las mayores científicas mexicanas del siglo XX. Nació el 17 de enero de 1914 en Ciudad Jiménez, Chihuahua. Realizó sus estudios básicos en la Ciudad de México y, más adelante, ingresó en la Escuela Nacional Preparatoria. En 1932, Leonila ingresó al departamento conocido como Sección de Ciencias, de la Facultad de Filosofía y Letras en la UNAM. Dos años después, se integró al recién creado Instituto de Biología. Ahí colaboró en el Laboratorio de Entomología, dedicado al estudio de los insectos, bajo la mentoría del maestro Carlos Christian Hoffmann. En 1946, se convirtió en doctora en Ciencias Biológicas por la Facultad de Ciencias con su tesis Estudio monográfico de la psíquide de México. Esta obra se convirtió en un referente para el estudio de las orugas de saquito. Tras el fallecimiento de su maestro Hoffmann en 1942, Leonila asumió la jefatura del Laboratorio de Entomología y trabajó en la reconstrucción de la colección de insectos del Instituto de Biología. Realizó prácticas de campo en diversas partes del país, junto con otros investigadores como la bióloga Elia Bravo, especialista en cactáceas.

A lo largo de su carrera científica, Leonila se concentró en los lepidópteros, mariposas, polillas y palomillas. En México identificó al menos 20 especies de orugas de saquito. También investigó a la mariposa monarca y, al lado de Elia Bravo y por petición de la Secretaría de Educación Pública, realizó investigaciones sobre la grana cochinilla, por su uso ancestral como tinte para los textiles. Leonila impartió clases desde nivel secundaria hasta posgrado, en la UNAM y en el IPN. Además, participó en publicaciones de divulgación y realizó estancias de investigación en prestigiosas instituciones en el extranjero. Tras más de 6 décadas de entrega a la ciencia y la educación, la doctora Leonila Vázquez García falleció en la Ciudad de México el 30 de enero de 1995 a los 81 años. Su legado es importante para las futuras generaciones dedicadas al estudio de los insectos, así como un impulso para la formación de mujeres científicas. Su nombre perdura en la taxonomía de diversas especies, como Litomóxides leonivázquez, honrando sus contribuciones.

0: ahora que ya conocimos la historia de la científica mexicana Leonila Vázquez Rodríguez, vale la pena recordar que la ciencia, la cultura y la comunicación tienen algo en común. Cuando se comparten, enriquecen la vida de todos.
1: Y con esta idea cerramos nuestra primera media hora. Pero antes le queremos mandar saludos a todos los que nos acompañan cada semana. GMS Electrificaciones en Toluca, Andrés Moreno en Zacatecas, Andrea Ramírez en la Ciudad de México, Paulina Ortega y Alicia BFG.
0: También saludos para José Luis Hernández Álvarez, Gerardo Domínguez, Verónica Muñoz Centeno, Iván Juárez, Cecilia Godínez y Blanca Estela Pérez Montaño.
1: A Patricia Paredes en Canadá, Carlos Alberto Ruiz Martínez, Sergio Ponce en Washington y Elizabeth Martínez aquí en la Ciudad de México.
0: Muchísimas gracias por acompañarnos, por escucharnos y por ser parte de la comunidad de La Hora Nacional. Recuerden que estamos en YouTube, estamos en Facebook, estamos en Instagram, TikTok, X y Spotify.
1: También nos pueden contactar en un número que es, apúntenle, 55 34 83 42 39 o mandarnos un correo a lahoranacional@segob.gob.mx. Que tengan una excelente semana. Y para los que siguen con nosotros, hacemos una pausa y ahorita regresamos con más.
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4: Buenas noches, qué gusto saludarle para dar inicio a la media hora estatal de Puebla en la Hora Nacional. Les damos las gracias a todas las personas que nos sintonizan
5: en este domingo 19 de julio,
4: en el que concluyó uno de los eventos deportivos más importantes.
5: Como cada domingo,
4: nuestro agradecimiento más especial es para nuestros paisanos y paisanas que están más allá de nuestras fronteras. Ustedes son nuestro orgullo trabajador. Saludamos especialmente a todas las personas que nos escuchan
5: en Santo Tomás Hueyotlipan
4: y a los 217 municipios que integran nuestro gran estado de Puebla.
6: Mi Puebla que elijo es Puebla, con su historia colonial.
4: Les saludamos desde el estado en donde se encuentra un municipio cuyo nombre proviene del náhuatl Acaxil, que significa vasija de agua.
5: Vasija de agua.
4: Ya que por orden de Hernán Cortés se creó un depósito para recolectar el agua que bajaba de la Malinche. Nos referimos a Acajete.
5: En la recomendación musical les presentamos el trabajo del grupo Soñador.
7: 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Soñador.
4: En la entrevista principal tendremos una charla con la maestra
5: Celia Tobón, autora del libro Filidrama.
8: Bueno, el teatro se dice que siempre está a punto de morir y no acaba de morir. Y yo creo que no va a morir, claro, mientras haya personas que lean, que se acerquen a una sala a presenciar un espectáculo.
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4: Hoy los queremos invitar a dar un paseo por los recuerdos y el corazón de nuestra Puebla, viajando directo a uno de los rincones más alegres, antiguos
5: y tradicionales de nuestra capital,
4: el entrañable barrio de Xonaca.
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4: Y es que abrimos el buzón del programa porque nos llegó un mensaje hermosísimo de una fiel radioescucha, nuestra amiga Pilar Lara Gutiérrez, quien es orgullosamente oriunda de Xonaca.
5: Nos pidió recordar a unos paisanos que son el alma de las fiestas familiares,
4: de las bodas y de los 15 años.
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4: Nos referimos, por supuesto, a la genialidad de Grupo Soñador, comandado por el maestro Alberto Tlahue.
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4: Y el sabor del barrio para transformarlos en un sonido único que hoy nos da identidad en todo el país. Grupo Soñador es sinónimo de unión y de fiesta de nuestros hogares.
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4: Con esos teclados tan particulares
5: y un ritmo que se contagia de inmediato,
4: traspasaron las fronteras de Puebla
5: para convertirse en un referente de la música popular
4: a nivel internacional. Son la prueba viviente de que el talento de los poblanos no tiene límites
5: y de que la música hecha con el corazón siempre une a las familias.
4: Agradecemos enormemente a Pili por sintonizarnos y por recordarnos nuestras raíces.
5: Así que donde se encuentren, dejen tantito lo que estén haciendo y disfruten con nosotros.
4: Con el orgullo musical de Xonaca.
5: Aquí está
4: Grupo Soñador.

0: Buenas noches, mi nombre es Óscar Alarcón y les doy la bienvenida a Puebla en la Hora Nacional. El 19 de julio recordamos el fusilamiento de Agustín de Iturbide.
1: En 1824
0: fue fusilado en Padilla, Tamaulipas, quien fuera consumador de la independencia de México y primer emperador del país.
2: Muero por haber venido a ayudar y muero gustoso porque muero entre ustedes. ¡Pelotón, preparen armas! ¡Apunten! ¡Fuego!
0: Nos da mucho gusto saludar a todas las estaciones que integran la red de SICOM. Síganos en X como @RadioSICOMPUE y en Spotify como SICOM 105.9. ¡Comenzamos!
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0: ¿Ustedes sabían que el primer concierto sinfónico en la historia de Los Ángeles Azules no ocurrió en las grandes salas de la capital del país,
1: sino en suelo poblano? Viajemos en el tiempo. Es la noche del 4 de julio de 2014.
0: Las luces del auditorio del Complejo Cultural Universitario de la UAP se apagaron y la atmósfera se volvió eléctrica, suspendida en una tensa expectativa. Sobre el escenario convivieron dos mundos que hasta ese momento parecían irreconciliables. Por un lado, las camisas brillantes, el acordeón y la batería eléctrica de los hermanos Mejía Avante. Por el otro, la sobriedad negra de las galas, los arcos de los violines en posición y las partituras dispuestas en los atriles. Al principio, las miradas entre los músicos revelaban el nerviosismo del experimento. Pero al primer conteo, cuando las maderas y los metales de la orquesta sinfónica y el coro de nuestra benemérita universidad se fundieron con el bajo cumbianchero, el escepticismo se disolvió.

ver el vaivén rítmico de los contrabajos académicos siguiendo el compás del güiro y notar las sonrisas cómplices de los violinistas poblanos mientras ejecutaban los arreglos de El listón de tu pelo, fue una postal inolvidable.

0: vibraba. Los coristas universitarios, formados con rigor de cámara, terminaron contagiados por el vaivén del barrio de Iztapalapa.
1: La sensibilidad y la flexibilidad técnica de la orquesta universitaria
0: demostró que la música popular no está peleada con la academia. Los músicos poblanos no buscaron cambiar la cumbia, sino abrazarla, dándole una dimensión épica y majestuosa a himnos de la talla
1: de ¿Cómo te voy a olvidar?
0: La trascendencia de esa noche fue absoluta. La Sinfónica de la UAP no fue una simple acompañante. Fue el motor de un fenómeno cultural sin precedentes. El éxito y la ovación de pie en el CCU fueron tan rotundos que a partir de ese preciso instante en Puebla, el grupo se catapultó hacia el firmamento internacional,
1: abriendo las puertas para giras que conquistarían Latinoamérica,
0: Estados Unidos y los grandes festivales de Europa. El fenómeno global que hoy recorre el mundo vistiendo la cumbia de gala nació aquí, gracias al talento, el rigor y el cobijo de los músicos poblanos. Recordamos este concierto histórico en el amplificador.

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1: Amigos de Puebla en la Hora Nacional, me da muchísimo gusto recibir esta noche
2: a la maestra Celia Tobón,
1: quien nos viene a platicar sobre un libro recopilatorio y por supuesto también además de una arte que es muy importante para Puebla. El libro es
2: Filidrama Teatro Poblano
1: y por supuesto con el título sabrán cuál es el tema. Maestra, muy buenas noches, ¿cómo se encuentra?
3: Muy buenas noches, estoy muy contenta, agradecida de estar en este espacio que me han ofrecido.
1: No, hombre, al contrario. Oiga, y bueno, resulta que son 29 textos reunidos que van a celebrar justamente, yo creo que porque es una conmemoración
2: muy importante a una trayectoria
1: que es la que usted tiene, en donde se presentan obras de distinto género dramático, ¿no? Comedias, melodramas, teatro poético, no sé si tenga usted farsa también, ¿no?
3: Sí, claro, hay farsas, hay unas pastorelas, desde luego las pastorelas tienen ciertos tonos de farsa.
4: Y efectivamente, en mi trayectoria, a través de este tiempo que he venido haciendo teatro y se ha hecho necesario escribir también, pues he sido bendecida, podría decirlo,
3: con la actividad de escribir. Uh-huh. Y es así como me ha dado por escribir poesía y algunos textos dramáticos que he ido pues adaptando a la gente, a los grupos que me voy encontrando. Es así como nace Filidrama.
1: Oiga, esto es maravilloso porque además
2: el libro se presentó el 26 de junio
1: en las instalaciones de la Tatiem. ¿Cómo le fue en la presentación?
4: Así es. Maravilloso, estoy encantada con esa presentación
3: en la cual pues nos dimos cita a todos los amantes del teatro, del arte, y me fue muy bien, repito, porque estuve con Omar González, que fue el presentador, un excelente maestro de lo que es el análisis, el saber sacar la sustancia a la obra, ¿no? Creo que a la gente le encantó y fue como a propósito decirles, no vamos a leer nada porque ustedes tienen que leer todo esto que claro. Omar les ha hecho vislumbrar, y efectivamente la gente muy animada compró el libro, y es así como estuvimos ahí en Tetiem con estos grandes amigos, José Carlos Alonso y Consuelo Meneses, con todo su equipo,
4: que nos iluminaron, nos abrazaron con su espacio escénico, que siempre es muy rico
3: sentirlo y estar como en casa.
2: Platíquenos, ¿por qué es importante en este momento ir nuevamente al teatro?
3: Efectivamente, bueno, el teatro se dice que siempre está a punto de morir y no acaba de morir, y yo creo que no va a morir claro. Mientras haya personas que lean, que se acerquen a una sala, a presenciar un espectáculo, esta forma de expresar los sueños, las posibles realidades, creo que no va a morir. Desde luego ha disminuido y después de la pandemia ha sido peor. Claro. Yo he visto las salas de arte también un poquito vacías, olvidadas. La gente entró en un miedo, en una actitud de reserva, ¿no? De timidez incluso. Pero precisamente yo creo que ahora debería ser tendencia el teatro, porque el teatro va a volvernos a reunir como sociedad, como familia humana que somos.
1: Así es.
3: Y en familia sanguínea, porque padres, hijos, primos, podemos leer el teatro y jugar a los personajes, e involucrarnos en este espejo que es el teatro de la realidad, ¿no? Porque nos habla de cosas muy reales del ser humano, como son los sentimientos, las pasiones, los sueños, los conflictos, y precisamente esta obra Filidrama pues aborda todos esos temas. Entonces hay divertimento, hay poesía, hay momentos existenciales que uh-huh. incluso se propician el debate, la discusión, los puntos de vista, y eso es muy enriquecedor entre la gente, porque eso es lo que tenemos que recuperar, y creo que el teatro ahí está para ello.
2: ¿Qué tan importante es el uso del teatro como didáctica?
3: Efectivamente, creo que el teatro es la gran herramienta que el alumno puede utilizar, porque precisamente en este libro vienen textos muy breves, teatro de aula, microteatro, además hay de historia de Puebla,
1: sí.
3: Están los posibles omitidos, las anónimas en el 5 de mayo, está la revolución y otra que habla de la alegría de la independencia, y todos estos se acercan a la didáctica no exactamente moralizante, sino precisamente desde una perspectiva más abierta, más cuestionable, más viva, diríamos, y en nuestro
1: claro.
3: tiempo. Yo creo que el arte en general es una parte del ser humano que desafortunadamente no se da tiempo de experimentar, de practicar, de acercarse a él, por todos estos discursos que a veces nos arrastran hacia modas, hacia prácticas, hacia políticas y efectivamente a veces nos quedamos sin esta experiencia que tendríamos que sentirla todos, el placer de ver una pintura, de escuchar un poema, de acercarse a una sala de teatro y ver un espectáculo con luces, con música, con danzas.
4: Y decir, wow, es que sí es cierto, esto es maravilloso. Y precisamente un teatro, un arte que no toca, que no sensibiliza, que no cuestiona.
3: Pues no puede ser arte, tiene que tocar esa fibra sensible del ser humano, por muy materializado que esté, para que sea arte. Y creo que Filidrama, estoy segura de que lo logra. Empecé haciendo poesía, entonces armé recitales así de una manera de espectáculo, porque yo decía, primero tenemos que atraer la atención y luego
4: decir poesía y tocar el alma, ¿no? Sensibilizar.
3: Y efectivamente íbamos a poblaciones rurales donde la gente en su vida había estado en un teatro o visto un espectáculo menos poético. Y tuve la experiencia de tocar esa fibra y conmovernos mutuamente y ahí reconocernos como hermanos, como seres humanos, a través del arte, ¿no? De ver cómo se sensibilizaban al grado de llorar y de abrazarnos.
2: Maestra, ¿dónde puede encontrar la gente que nos está escuchando Filidrama para que adquiera este libro?
3: En este momento solamente conmigo, porque todavía no he visto estas cuestiones de mercadotecnia con las librerías. Puedo dar mi número,
1: sí,
3: para
1: claro,
3: que me manden un mensaje y de esta manera pues nos ponemos de acuerdo en un café, en un espacio cultural para llevarles los libros.
1: Sí, adelante.
3: Muy bien. Enfocado precisamente para maestros y para adolescentes, que hay temas muy interesantes ahí que tienen que ver con ellos. Creo que les va a ayudar muchísimo. Mi teléfono es 2221-00-0365. 2221-00-0365.
1: Perfecto, ahí está para que la gente que esté interesada en leer teatro, en llevar teatro a los chicos, a las escuelas, por supuesto, en hacer teatro, por supuesto, sí, yo creo que eso es muy, muy importante. ¿Podría repetirnos su número, por favor?
3: Claro que sí, 2221-00-0365.
4: Filidrama con Celia Tobó.
1: Ahí está. Maestra, ¿algo más que quiera agregar antes de que terminemos?
3: Que se acerquen al teatro, que no le tengan miedo, es algo mágico, lo acabas de comentar, es algo maravilloso porque desde que uno entra al espacio, ya es un espacio sagrado, ¿no? Recordemos su origen, que es religioso y entonces conserva mucho de esa magia, ¿no? Entonces, el hecho de estar en el teatro ya es cultura, de sentir ese espacio escénico y luego ver un espectáculo que no tiene que ver nada con la realidad, pero es una posible realidad, es la magia toda.
4: Entonces, acérquense al teatro, pinten, canten, bailen, porque eso también sana y nos libera.
1: Ahí está, Filidrama, Teatro Poblano de Celia Tobón, para toda la gente que es amante de la dramaturgia y también, por supuesto, amante del arte. Muchísimas gracias, maestra, por venir esta noche a Puebla en la Hora Nacional.
3: Muchas gracias y para todos los curiosos también.
1: Gracias. Nosotros continuamos.
3: Hasta pronto, gracias.

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2: Buenas noches a todos. Soy Mía Ibarra, saludándolos desde Puebla en la Hora Nacional. Qué gusto acompañarlos una vez más en Viaje a la Semilla, este espacio donde recorremos los rincones

Hoy, nuestro viaje nos lleva hasta la Sierra Norte de Puebla, a un municipio lleno de esencia, sabor y raíces profundas. Sautla, rodeado de paisajes montañosos

este municipio. Es una temporada donde Sautla florece de una manera muy particular, llenándose de color, movimiento y tradición con una de sus celebraciones más esperadas, la Feria del Durazno. Más que una fiesta, esta feria representa el orgullo de una comunidad que ha encontrado en la tierra una de sus mayores riquezas. El durazno, símbolo de trabajo, dedicación y abundancia, se convierte en el gran protagonista de una de las celebraciones que reúne a familias, productores y visitantes. Durante estas fechas, las calles se llenan de música, alegría y aromas inconfundibles. Duraznos frescos, conservas, mermeladas, postres y productos artesanales muestran el talento y esfuerzo de quienes mantienen viva esta tradición. Pero Sautla no solo se saborea, también se siente. Se percibe en la calidez de su gente, en la fuerza de sus costumbres y en ese orgullo silencioso de quienes saben de dónde vienen y honran sus raíces. Porque volver al origen también es recordar que México está lleno de lugares que conservan su esencia intacta. Sitios donde la tradición no solo se recuerda, sino se vive. Yo soy

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1: De esta forma es como concluimos la edición estatal de La Hora Nacional. Les agradecemos su compañía en esta media hora en la que les presentamos las actividades culturales en Puebla. Síganos en Instagram como SICOM Radio 105.9. Les recordamos que la recomendación musical de hoy fue el trabajo del grupo Soñador.
2: Soy un gigante de hierro. Soy un gigante, ¿verdad?
1: De la tómbola de minificciones les dejo Arriba Corazones. Esa mañana, Dios se levantó muy optimista y mencionó: tengo un plan B para salvar al mundo. Entonces, uno de sus ángeles se acercó y le dijo: Señor, ya vamos por el plan W. Luis Alberto Chávez Fósil. Para escucharnos nuevamente, síganos en nuestra cuenta de Spotify, SICOM 105.9. Buenas noches, esto fue Puebla en la Hora Nacional. Soy Óscar Alarcón, nos volveremos a escuchar.
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2: Buenos días, Matcher. Ya son las 6 de la mañana. Feliz lunes 20 de julio. Que todo te salga súper bien en la chamba, en donde quiera que estés, en el negocio, en tu casa. Saludos para ti que también nos escuchas a través de nuestra aplicación oficial y gratuita iHeartRadio. Te invito a que la descargues, Matcher. Es súper fácil. Hola, Cami. Buenos días desde la producción. En este momento, 13 grados en la temperatura con una máxima de 27. Oye, 35% de probabilidad de lluvia, o sea, es mínima, y hasta las 7 de la noche, pero de todos modos, extremar precauciones. Mi Matcher, te voy a platicar cuánto les pagaron a los artistas Match que se presentaron en el partido. Buenos días.

Así suena el Match Morning de Match 90.1 más pop. Conéctate, Sorry, de Justin Bieber. Oye, Match, a ver, si quieres saber cuánto cobró Justin Bieber, BTS, Shakira y Madonna, te tengo la exclusiva desde tempranito. Soy Ren Jiménez, te acompaño hasta las 10 de la mañana. Y Match, la final de la justa futbolera dio su primer espectáculo de medio tiempo en la historia el día de ayer. Y bueno, el show tuvo a Madonna, a BTS, a Justin Bieber, a Shakira y a Coldplay, además de invitados especiales como los Muppets, el director de la orquesta Gustavo Dudamel, Mature, y además tuvieron a Ted Lasso y a otros personajes por ahí. Pero bueno, a ver, ¿cuánto cobraron, Ren? Seguramente millones, porque tú sabes que ese tipo de shows siempre cobran un montón, pero la respuesta es nada. ¿Por qué? Porque la organización de este torneo dijo que nuestros artistas Match participan sin recibir un pago, porque el show tiene como finalidad apoyar el Fondo de Educación de Global Citizen. Por cada dólar de cada boleto vendido para este partido fue destinado al Fondo de Educación de Global Citizen, que pues impulsa a proyectos educativos para niñas, para niños de distintas partes del mundo. A ver, Machur, ¿cuál fue la presentación que más te gustó a ti? Porque muchos dicen que BTS se la rifó, así que te escucho a través del Talkback Match en nuestra aplicación oficial y gratuita iHeartRadio en tu cel o tableta. Así que, mi Machur, ya sabes que te escucho. Vámonos mientras tanto con la rola 63 de esta mañana, Lady Gaga, Bruno Mars, I With A Smile, aquí en Match 90.1 más pop. Conéctate con el Match Morning.

0: La música no para en el Match Morning de Match 90.1 más Pop. Conectate a Stumbling in the Serial. Y Matchware, si no alcanzaste tu proyector Match, ahora todo este mes de julio tenemos bocinas inteligentes Match para que disfrutes tu verano Match al máximo. A las 6 de la mañana con 22 minutos te cuento cómo participar.
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7:22, así suena el Match Morning, The Match 90.1 más Pop, conéctate. See You Again por Wiz Khalifa y Charlie Puth. A ver, Matchers, si te vas de vacaciones, se acabó el pretexto de no sintonizar Match 90.1, porque en este verano Match tenemos bocinas inteligentes Match para ti. Soy Ren, te acompaño hasta las 10 de la mañana. 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Vámonos con más música mientras eso pasa. Ya llega Tame Impala con Dracula aquí en Match 90.1 más Pop. Conéctate con el Match Morning.

Match Morning The Match 90.1 más pop. Conéctate. Where have you been? The Rian, ¿en dónde has estado? Y Matcher, atención, porque nuestra artista Match Gracie Abrams va a estar aquí al aire en Match 90.1 para platicarnos desde su propia voz sobre su nuevo álbum Daughter From Hell. Soy Ren, te acompaño hasta las 10 de la mañana y esta es una super oportunidad para que conozcas el trabajo más reciente de nuestra artista Match, para descubrir su música si no la conoces. Y bueno, es momento de que te vuelvas su fan, porque bueno, ella se llevó el galardón a Mejor Artista Nuevo en los iHeartRadio Music Awards 2024, fue telonera oficial en el Eras Tour de Taylor Swift y en el Sour Tour de Olivia Rodrigo Matcher. Anótale y conéctate aquí a Match 90.1 hoy lunes 20 de julio en punto de las 6 de la tarde y en digital a través de nuestra aplicación oficial y gratuita iHeartRadio en tu cel, tableta o bocina inteligente. ¿Por qué? Porque Gracie Abrams va a compartir los secretos detrás de la composición, el proceso creativo desde el concepto hasta la narrativa detrás de su disco. Además, Matcher va a estar conducido por tus locutores Match favoritos. Recuerda, escucha Match 90.1 hoy 20 de julio en punto de las 6 de la tarde y guárdanos con el botón de memorias en nuestra aplicación oficial y gratuita iHeartRadio. Una vez que estés reproduciendo Match 90.1, en la parte de arriba hay un botón que dice memorias, le vas a dar clic y listo, ya nos guardaste. Vámonos con más música, Matcher. Ya llega Dua Lipa con Break My Heart en la rola 68 de esta mañana aquí en Match 90.1 más pop. Conectate con el Match Morning.

0: Match Morning The Match 90.1 más pop, conectate con Jamaican The Hugel y Solto. A ver, Matcher, oye, ¿cuál es el propósito de la bolsita que tienen tus jeans? Atento que a las 6 de la mañana con 46 minutos te voy a contar cuál es la verdadera razón, porque no es para que guardes las monedas, Matcher.
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6:46 AM. Escuchas el Match Morning de Match 90.1 más Pop Conectado de Clocks de Coldplay. Todo un clásico que nos encanta. Y a ver, Macho, las bolsas mini que tienen tus pantalones de mezclilla en realidad eran para guardar relojes. Soy Ren, te acompaño hasta las 10 de la mañana y ahí te va un dato curioso. Esa mini bolsita que obtienen los jeans, que es llamado oficialmente bolsillo de reloj o bolsillo cerillero, se diseñó originalmente en 1873 por Levi's para que los mineros y vaqueros guardaran sus relojes de bolsillo. El propósito, Matcher, pues era protegerlos de las caídas, evitar que se rayaran durante el trabajo rudo. También muchos mineros la utilizaban para separar y proteger pequeñas pepitas de oro o piedras preciosas que encontraban, pues para que no se mezclaran con la tierra o se cayeran de las bolsas más grandes. Hoy, por ejemplo, Matcher, se mantienen como un detalle clásico y es bastante práctico para algunas personas guardar monedas, anillos, llaves muy pequeñas o hasta el encendedor. ¿Tú sabías esto? ¿O tú para qué usas esa bolsita de los jeans? Yo, Macho, la neta ni la uso. ¿Tú la usas, Cami? ¿Esa mini bolsita? ¿Guardas monedas? Ah, Cami sí guarda monedas. Yo nunca la uso, ¿eh? Y no. Yo decía es para un chicle o para algo así, pero no, nunca la uso, Macho. Vámonos con más música. Ya te di un dato curioso, ¿eh? Gracias, Cami. La rola 71 de esta mañana por Temper City se llama Self Aware. Aquí en Match 90.1 más Pop Conectate con el Match Morning.

0: Escuchas el Match Morning de Match 90.1 más pop, conectate con Billie Eilish, Birds of a Feather. Oye, Match, nuestro artista Match Bruno Mars apareció en moto en su último concierto en Italia, pero no como te imaginas, y se hizo viral. A las 7 de la mañana te cuento todo lo que pasó.
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2: En 5 minutos más, las 7 de la mañana. Buenos días y feliz lunes. Inicio de semana 20 de julio. Ya casi se acaba el mes. Que pases una excelente semana, Matcher. En este momento, 13 grados en la temperatura con una máxima de 27 y bien poquita probabilidad de lluvia, 35% a partir de las 7 de la noche. Saludos especiales para mi mami que anda en el gym. Mucho éxito, mami. Saludos también a Escuderías, Rutas y Negocios y para todos los papás de los mini Matchers que andan descansando de ir a dejar a la escuela las bendis. Les mando besos, Matcher. Tenemos sorpresa. ¡Súbele!

Rolo, Tommy Matcher sonando en el Match Morning The Match 90.1 más pop, conectate One Way or Another de One Direction. Oye, Matcher, atención porque nuestro artista Match, Bruno Mars, decidió llegar con una moto Vespa de tamaño mini a su show en Italia y se viralizó a través de las redes. Soy Ren, te acompañó hasta las 10 de la mañana. Y Matcher, sabemos que el The Romantic Tour sigue su camino por Europa. Y si recuerdas que hace poco te conté que en España anduvo cortando jamón serrano para homenajear a su público, ahora Italia tuvo también su momento épico. El escenario se iluminó para mostrar a Bruno Mars montado en una mini Vespa de color amarillo brillante, una moto como de estas clasiconas. Para rematar, llevaba puesta una bufanda azul de la selección de fútbol de Italia, Matcher, y el momento se hizo súper viral en redes sociales por lo cómico que se veía. O sea, la verdad es que se veía chistoso, que de por sí sí es chaparrito, así como su servidora. Con una mini motito se veía más chistoso, Matcher. Ya tienes el video a través de las redes, arroba Ren Jiménez con doble Z, arroba Match Radio HQ. Chécalo. ¿Y quién sabe qué va a hacer cuando venga a México en diciembre, Matcher? No sé. ¿Qué hará? Que corte un trompo de tacos al pastor. Eso sí es, sería épico, Matcher. O quién sabe, pero algo muy mexicano sí tiene que hacer. Mariachi, por lo menos con esta rola. Mientras eso pasa, vamos a escucharlo ahora sí. Risk It All, Bruno Mars, aquí en Match 90.1 más pop. Conéctate con el Match Morning. Bonito día.

0: Match, Morning The Match, 90.1 más pop. Conéctate con Messi de Lola Young. 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
4: ¿Qué tal, Matchers? ¿Cómo estamos? Oigan, excelente mañana. Vámonos con mucha más información vial. Oigan, tomen nota, vamos a encontrar muy buena circulación. Esto si planean utilizar la calle 19 Oriente, esto de la 24 Sur hasta la calle 10 Sur, la calzada Zaragoza sin problemas de la autopista.

0: encontrar buen avance de la calle 44 Norte hasta la calle 28 Norte. También nos vamos a encontrar sin problemas de circulación sobre la calle 30 Sur. Estos sí van de Avenida Juan de Palafox y Mendoza hasta llegar a la calle 35 Oriente.
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0: El termómetro ya nos está marcando en estos momentos una temperatura de 13 grados. 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Conéctate.
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7 de la mañana con 24 minutos. Escuchas el Match Morning de Match 90.1 más Pop. Conéctate Firework de Katy Perry. Mi Matcher, atención, porque nuestro artista Match Sam Smith está por iniciar su residencia por México y tú podrías ir a uno de sus conciertos con tres personas más con ayuda de Match 90.1. Soy Ren Jiménez, te acompaño hasta las 10 de la mañana y recuerda que él se presenta con el To Be Free Mexico City Tour en el Auditorio Nacional de la Ciudad de México el próximo 18 de agosto. 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Así que mucha suerte, porque los ganadores los vamos a dar a conocer hasta el próximo 14 de agosto antes de finalizar el Match Morning. Así que estás a tiempo, Matcher. Vámonos con más música. Llega I Knew It, I Knew You de Taylor Swift aquí en Match 90.1 más Pop. Conéctate con el Match Morning.

Match Morning The Match 90.1 más pop, conéctate con The Time de los Black Eyed Peas. Oye, Machor, la Universidad de Harvard revela el secreto para que consigas amigos que te duren toda la vida. Soy Ren, te acompaño hasta las 10 de la mañana. Y Machor, tener buenos amigos es el secreto para la felicidad, la salud mental y una vida más larga, pero actualmente se ha hecho cada vez más difícil a esta edad hacer lazos duraderos. Los especialistas de Harvard te comparten 4 métodos prácticos para conseguir a mejores amigos o para mantenerlos. Primero, busca actividades que compartan, como lugares, películas, series o hasta intereses profesionales. De hecho, tomar clases de lo que tú quieras está comprobado que estudiar algo te conecta con personas con intereses similares, y la ciencia también dice que necesitas de 50 a 200 horas de interacción para que un conocido se convierta en un amigo. Obviamente, interacción sana, Machor. Utilizar los espacios cotidianos como la oficina para entablar conversaciones y descubrir intereses mutuos con los compañeros de trabajo también es buena idea. Escuchar sin interrumpir, buscando comprender y ponerse en los zapatos de la otra persona para ganarse su confianza. Y Machor, eso es muy cierto. También está padre aprender a escuchar, no solo que te escuchen. Así que, ¿cómo se llaman tus mejores amigos? Si quieres mandarles saludos, lo puedes hacer, acuérdate, desde nuestra aplicación oficial y gratuita iHeartRadio en tu celo o tableta. Descargas iHeartRadio, te registras, buscas Match 90.1 y al lado del botón de play vas a encontrar el micrófono. Le vas a dar clic y tienes 30 segundos para grabar algún saludo, felicitaciones de cumpleaños. Por cierto, felicidades a los que andan cumpliendo años hoy 20 de julio. Muchos besos. Vámonos ahora.

0: Match Morning The Match 90.1 más Pop Conectate con Beauty and a Beat de Justin Bieber y Nicki Minaj. 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Atento que a las 7 de la mañana con 50 minutos te platico los detalles.
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4: Informe Vial.
5: Hola, hola, Matchers. ¿Cómo estamos? Excelente camino. Vámonos con más.

0: municipio libre a Periférico Ecológico. Nada los va a retrasar sobre la calle 30 Sur, de Avenida Juan de Palafox y Mendoza hasta la calle 35 Oriente.
1: Clima.
0: Tenemos ya en estos momentos 13 grados en la temperatura. Por cierto, Matcher, ¿te gustaría saber antes que nadie cómo está el tráfico en la ciudad? No te preocupes, puedes seguirnos en nuestro X, estamos como @tráficopuebla. Yo soy Oli, estás escuchando Match 90.1 Más Pop, conéctate.

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Escuchas el Match Morning de Match 90.1 más pop. Conéctate con Jessie J. B.O.B. Price Tag. Oye, Match, nuestra artista Match Gracie Abrams llega por primera vez a Match 90.1 totalmente en vivo para platicarnos qué onda con su nuevo álbum. Soy Ren Jiménez, te acompaño hasta las 10 de la mañana. Y Match es una súper oportunidad para conocer su música si no la conoces, para escuchar todos los detalles detrás de este nuevo álbum. Te cuento que ella se llevó el galardón a mejor artista nuevo en los iHeart Radio Music Awards 2024. También fue telonera oficial en el DRS Tour de Taylor Swift y en el Sour Tour de Olivia Rodrigo. Así que anótale y conéctate hoy a Match 90.1 en punto de las 6 de la tarde. Y recuerda que también puedes sintonizar a través de nuestra aplicación oficial y gratuita iHeart Radio en tu cel, tableta o bocina inteligente. Gracie nos va a compartir esos secretos detrás de la composición y el proceso creativo de su nuevo álbum Daughter From Hell. Así que no te lo puedes perder en exclusiva para toda la cadena Match FM. Vámonos con más música. Ya llega Hugo con Moving to the Sun en la rola 83 de esta mañana aquí en Match 90.1 más pop. Conéctate con el Match Morning. 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

0: Match Morning The Match 90.1 más Pop Conectate con Joe en el beginning. Oye, cuando estás con tu pareja, normalmente pones la pantalla de tu celular hacia arriba o hacia abajo. Resulta que hay un gran debate en redes de qué significa hacer esto. A las 8 de la mañana te lo cuento.
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0: Buenos días, ya son las 8 de la mañana. Feliz lunes, 20 de julio, inicio de semana. Que sea una excelente semana para ti. En la chamba, en tu negocio, transportes públicos, escuderías. Muchos, muchos besos. Oye, a ver, Matchmore, hay un caso que se viralizó a través de las redes de por qué las parejas están poniendo sus celulares boca abajo todo el tiempo. En dos rolas más te voy a contar el chismecito y quiero saber tú qué opinas. También te voy a platicar acerca de nuestro especial de nuestra artista Match Gracie Abrams y tengo una exclusiva de los Santos Bravos para que no te la pierdas. ¡Buenos días!

0: Escuchas el Match Morning de Match 90.1 más Pop. Conectate con Telephone de Lady Gaga y Beyoncé. Hablando de teléfonos, Matcher, a ver, tú cuando estás con tu pareja, ¿dejas el teléfono, el celular boca abajo, boca arriba, lo escondes? ¿Qué onda? Porque hay un debate en las redes. Soy Ren, te acompaño hasta las 10 de la mañana y hay un caso, Matcher, que te voy a platicar, tal cual dice. Dice, una cosa que realmente me está molestando es que mi novio pone su teléfono en silencio y boca abajo cuando está conmigo. No lo hace cuando estoy sentada frente a él y no puedo verlo. Puedo ver que tiene un montón de notificaciones, pero no puedo decir de dónde son. No sé si son mensajes de texto, WhatsApp, Instagram, Snapchat o lo que sea. Lo caché siguiendo a chicas en TikTok el año pasado y supongo que todavía podría estar haciéndolo. ¿Debería casualmente decirle, oye, hay alguna razón por la que tu celular siempre está boca abajo? ¿O simplemente respetar su privacidad? Y aquí, Matcher, quiero preguntar, ¿tú qué opinas? ¿Dejar el celular cuando estás con tu pareja boca abajo da a entender que estás ocultando algo? Muchas parejas, según los expertos, ponen el celular boca abajo cuando están juntas porque es una forma de reducir distracciones y demostrar que la atención está en la persona que tienen enfrente, aunque obviamente el significado también depende de cada relación. Si ya hay desconfianza, hermana, hermano, no es ahí, no es ahí. La desconfianza no se lleva con el amor, así que quiero saber tú qué opinas. A través del Chocwack Match escucho tus mensajes de voz. Recuerda, descarga nuestra aplicación oficial y gratuita iHeartRadio en tu celo tableta. Te registras, buscas Match 90.1 y al lado del botón de play está el micrófono. Dale clic que aquí te escucho. Vámonos con más música. En la tercera rola de la hora llega Ordinary de Alex Warren aquí en Match 90.1 más Pop. Conéctate con el Match Morning.
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0: Match Morning The Match 90.1 más Pop. Conéctate con Dua Lipa, Don't Start Now. Y Match, atención, porque Puebla es el estado con los mayores fans de los Santos Bravos. Y aquí en Match 90.1 lo sabemos. Y por eso tenemos su disco debut autografiado por los 5 integrantes. Puede ser tuyo y si tú lo quieres a las 8 de la mañana con 25 minutos, te cuento.
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4: 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Hola, Matchers, vámonos con más.
1: Tráfico lento.
4: Tome nota, Diagonal Defensores de la República avanza lento. Esto de la China Poblana hasta Avenida 42 Poniente. También se retrasan en la calle 49 Poniente de la calle 5 Sur hasta Avenida 11 Sur. Llevamos un poco de carga, pero no dejamos de avanzar en Avenida 31 Oriente de la calle 3 Sur a Boulevard 5 de Mayo.
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4: El termómetro ya nos está marcando 16 grados. ¿Tienes una tienda de pinturas? 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

8 de la mañana con 23 minutos, escuchas el Match Morning de Match 90.1 más Pop Conectate 24K Magic de Bruno Mars. 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Vámonos con más música. Ya suena de fondo Hater, I Made You Love Me de Ariana Grande aquí en Match 90.1 más Pop. Conéctate con el Match Morning.

Rolota Mature, sonando en el Match Morning The Match 90.1 más Pop Conectate con Post Malone. Me encanta esta canción, Circles. Y hablando de Post Malone, se robó los reflectores con su show de apertura en la final de Food de ayer, Mature. Soy Ren, te acompaño hasta las 10 de la mañana. Y bueno, a diferencia de BTS, Justin Bieber o Shakira, el show que dio nuestro artista Match fue justamente 90 minutos antes de la gran final de Food entre Argentina y España. Nuestro artista Match subió al escenario, se puso un look vaquero de mezclilla, sombrero tejano como suele hacerlo en sus shows y se veía guapísimo. Cantó varios de sus éxitos musicales, pero el momento que conquistó al mundo y al internet fue cuando reveló a su invitado sorpresa, el rapero Swae Lee, y fue para cantar juntos la canción Sunflower, que por cierto ya suena de fondo, que sale en la película Spider-Man, un nuevo universo en donde sale Miles Morales. Y Mature, la verdad es que a todos se nos puso la piel chinita, fue un excelente concierto y nadie se esperaba que cantara esta rola, que tuviera un invitado especial. Y si te lo perdiste, te dejo los videos a través de mi Instagram, @RenJimenez_MatchRadioHQ. Ya casi se estrena la última película de Spider-Man Mature. Ojalá que Post Malone regrese a cantar una nueva rola, eso estaría genial. Vámonos con más música Mature en la rola 92 de esta mañana, Benson Boone con Beautiful Things, aquí en Match 90.1 más Pop. Conectate con el Match Morning. Bonito día.

0: Match Morning The Match 90.1 más Pop, conéctate Back to Friends This Summer. Y Matcher, ten lista tu radio, tu aplicación de iHeartRadio y hasta tu bocina inteligente, Match, porque el artista del verano es Gracie Abrams y va a venir en vivo hoy con un especial para que escuches su nuevo álbum. Y atento que a las 8 de la mañana con 48 minutos te platico.
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4: Informe Vial. Hola, hola, ¿qué tal, Matchers? Muy buen camino, vámonos con mucha más información vial.
5: Tráfico lento.
4: Oigan, déjenme recordarles, vamos a encontrar el avance complicado, esto si planean utilizar la calle 49 Poniente. Esto de la calle 5 Sur hasta Avenida 11 Sur, te vas a retrasar sobre Avenida 39 Oriente de la calle 20 Sur a Boulevard 2 de Octubre. En Diagonal Defensores de la República, llevamos carga de la China Poblana hasta Avenida 42 Poniente. Boulevard Atlixco también con carga de Avenida 21 Poniente hasta la Diagonal Benito Juárez.
5: Clima.
4: Oigan, ya tenemos en estos momentos una temperatura de 16 grados. Para hoy la máxima se espera que sea de 27. No le cambien, yo soy Oli, están escuchando Match 90.1 más Pop, conéctate.
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Match Morning de Match 90.1 más Pop, conéctate con Maroon 5 This Love. Y mayor fan de Gracie Abrams, ¿qué crees? Que ella acaba de estrenar un nuevo álbum y solo aquí en Match 90.1 la vamos a tener en vivo para platicar contigo sobre sus secretos. ¿Ya tienes tus preguntas? Soy Ren, te acompaño hasta las 10 de la mañana y es la oportunidad para que la conozcas si no la conoces, Mature, porque bueno, ella tiene una gran trayectoria musical, se llevó un galardón a Mejor Artista Nuevo en los iHeart Radio Music Awards 2024, también fue telonera oficial de nuestra artista Match Taylor Swift en el The Eras Tour y de Olivia Rodrigo en el Sour Tour. Recuerda que hoy tenemos este súper especial en punto de las 6 de la tarde desde Match 90.1 por toda la cadena Match y en digital a través de nuestra aplicación oficial y gratuita iHeartRadio en tu cel, tableta o bocina inteligente. Recuerda, no te puedes perder este programa súper especial que es una súper exclusiva de Match 90.1. Vámonos con más música, Matcher. Ya llega Robin con Dancing on My Own aquí en Match 90.1 más Pop, conéctate con el Match Morning.

0: Match Morning de Match 90.1 más Pop, conéctate. Escuchaste a Robin con Dancing on My Own. Y Macho, los nutriólogos acaban de decir que comer pan sí te puede ayudar a perder peso, pero ojo que a las 9 de la mañana te voy a decir cómo puedes comerlo para que funcione.
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2: Buenos días, ya son las 9 de la mañana, mi Matcher. Feliz lunes 20 de julio. ¿En dónde andas, eh? ¿Ya estás en la oficina, en la chamba, transporte público, en tu casa, en tu negocio? Mándanos saludos para saber quién anda conectado por aquí a través del Talkback Match en iHeartRadio, nuestra aplicación oficial y gratuita para tu cel o tableta. Recuerda, es el micrófono blanco a un lado del botón de play. Aquí te escuchamos y pasamos al aire tus saludos. 19 grados ya marca la temperatura con una máxima de 27. ¡Qué calor va a ser, eh! ¡Prevenidos! Oye, y el pan puede ser tu aliado para bajar de peso, pero ojo, los nutriólogos comparten el secreto y en dos rolas más te lo cuento. ¡Buenos días!

Así suena el Match Morning de Match 90.1 más Pop. Conéctate, escuchaste a John Legend con All of Me. Una rola dedicada a su esposa, qué bonito. Mi Matcher, ahí te va. El pan sí puede ayudarte a perder peso, pero tienes que anotar esto porque, Matcher, según los expertos, esto es lo que tienes que hacer. Soy Ren, te acompaño hasta las 10 de la mañana y el pan por sí solo no quema grasa, obviamente, pero sí te ayuda a perder peso por al incluirlo, pues evitas ansiedad, atracones, te sientes más saciado. Y el pan ideal es el integral o de masa madre, porque te aporta energía rápida, carbohidratos complejos, fibra, especialmente el pan integral, lo que mantiene estable tu metabolismo. Pan que tienes que moderar, el pan blanco, el refinado o el dulce. Ese sí, Matcher, te lo tienes que quitar poco a poquito. El pan de dulce y el pan de caja blanco contienen grasas y azúcares que van a frenar el déficit calórico. Comer pan en la mañana es la mejor estrategia para bajar de peso porque te da energía para el día, evita que piques comida por la tarde y cómo tienes que comerlo, de una a dos rebanadas. Yo siempre te voy a recomendar el pan 00, es muy bueno, el integral, pan 00 integral. Tienes que añadir una proteína y también una grasa. Por ejemplo, aguacate, almendras, huevos estrellados, queso cottage, jitomate, crema de cacahuate, que sea de un solo ingrediente la crema de cacahuate, porque hay una que tiene muchísimo azúcar, Matcher. Y las fresas. Puedes comer esta cantidad todos los días siempre, siempre y cuando mantengas, Matcher, el equilibrio con los demás alimentos. Tampoco vayas a estar de, no, ya no puedo comer esto, no. La vida es un equilibrio, Matcher, la vida es un balance. Así que saludos para los que ya andan desayunando. Les mando un beso para ti también que ya andas en el gimnasio. Saludos para Erika Villegas, gracias por tu talkback. Vámonos con más música, ya llega Dominic Fike con Baby Doll aquí en Match 90.1 más Pop. Conéctate con el Match Morning.

0: Hola Match, ya rumbo al trabajo, escuchando sus super rolas como todos los días. Saludos a todos.
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0: Match Morning de Match 90.1 más Pop Conectate Flowers de Miley Cyrus y Mature, la serie de Heartstopper de Netflix, por fin estrenó su película y a las 9 de la mañana con 23 minutos vamos a platicar de los detalles más interesantes para que te animes a verla.
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1: Informe Vial. GAC Angelópolis, la fuerza china, el corazón de México. Hola, Matchers, vámonos con más.
2: Tráfico lento.
1: Tome nota, avenida 2 Oriente lleva algo de carga, esto de la calle 24 Norte hasta Boulevard 5 de Mayo. Avenida 16 de Septiembre también lleva carga de la calle Gladiolas hasta avenida Margaritas. Avenida Fidel Velázquez con carga a la altura de avenida Vicente Guerrero. Si vas a utilizar Boulevard Carlos Camacho Espíritu, salte con tiempo ya que de la calle 20 de Noviembre hasta avenida 11 Sur te cuesta avanzar.
2: Clima.
1: Ya tenemos 20 grados. ¿Atorado en Atlixcayotl? Te enseño algo mientras avanzas. Se escribe GAC, pero se pronuncia GAC. Repítelo, GAC Angelópolis, donde el tráfico termina y el manejo empieza. 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

de la mañana con 23 minutos. Escuchas el Match Morning, The Match 90.1 más Pop. Conéctate. Summer de Calvin Harris. Y qué rico el verano. Ahora sí, la máxima va a ser de 27 grados, macho, ¿eh? Va a ser calor. Oye, y la película de Heartstopper de Netflix está siendo un éxito en este verano. Y acá te cuento por qué tienes que verla. Soy Ren, te acompaño hasta las 10 de la mañana. Y macho, si has seguido la serie desde el principio como si buscas una buena historia, las críticas coinciden en que tienes que ver Heartstopper Forever porque habla de manera realista sobre cómo es pasar de ser adolescente a la vida adulta. Mi mayor de las razones es que The New York Times destaca que la película abandona la idea de que el amor lo cura todo y cómo relación joven, madura y qué pasa cuando las vidas de dos personas cambian de rumbo, cuando se separan de esa persona que quieres, macho. Los protagonistas crecen junto a sus personajes y los críticos dicen que ambos logran transmitir emociones sumamente complejas a través de una química más madura. La película equilibra temas de salud mental, refuerza la lucha por los derechos de la comunidad LGBTQ+, macho, también, y es un gran cierre para los fans que leyeron la saga de libros y ahora pueden verla totalmente en vivo. Si te perdiste el nombre de la película, te lo puedo mandar por mensaje a través de mi Instagram, @RenJimenez_ @RenJimenez_. No olvides seguirnos en @MatchRadioHQ. Así que, mi Matcher, vámonos con más música en este verano Match. Llega la rola 102 de esta mañana a cargo de Olivia Rodrigo. Se llama The Cure. Aquí en Match 90.1 más Pop. Conectate con el Match Morning.

La música no para en el Match Morning, The Match 90.1 más Pop, conéctate con Daft Punk y Julián Casablancas, Instant Crush. Mi Matcher, atención, porque nuestra artista Match Gracie Abrams va a estar aquí en Match 90.1 para platicarnos de su propia voz qué onda sobre su nuevo álbum Daughter From Hell. Soy Ren, te acompaño media hora más hasta las 10 de la mañana. Y Matcher, ella, te voy a platicar un poquito para que la conozcas si no la conoces. Ella fue telonera oficial en el The Eras Tour de Taylor Swift y en el Sour Tour de Olivia Rodrigo. También tiene una muy buena trayectoria musical. Y Matcher, hoy ella se presenta lunes 20 de julio en punto de las 6 de la tarde desde Match 90.1 y por toda la cadena Match en digital a través de nuestra aplicación oficial y gratuita iHeartRadio en tu cel, tableta o bocina inteligente, porque nos va a platicar acerca de su proceso creativo, inspiraciones, cómo fue que se le ocurrió hacer cada canción de Daughter From Hell, su nuevo álbum. No te lo puedes perder porque recuerda que es una super exclusiva de Match FM. Vámonos con más música. Ya llega otra de las teloneras de Taylor Swift. Ella es Sabrina Carpenter, con Please, Please, Please aquí en Match 90.1 más Pop. Conéctate con el Match Morning.

0: Match Morning the Match en 90.1 más pop, conéctate con BTS Swim. 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
4: Informe Vial.
5: Hola, hola, ¿cómo estamos? Oigan, Matchers, vámonos con mucha más información vial.
6: Tráfico lento.
5: Oigan, tome nota, Boulevard Carlos Camacho Espíritu avanza lento. Esto de la calle 20 de noviembre hasta Avenida 11 Sur, Avenida Fidel Velázquez, también con carga a la altura de Avenida Vicente Guerrero. Sobre Avenida 16 de septiembre, te va a costar avanzar de la calle Gladiolas hasta Avenida Margaritas. Con algo de carga, Avenida 39 Oriente de la calle 20 Sur a Boulevard 2 de Octubre.
6: Clima.
5: Tenemos ya en estos momentos una temperatura de 20 grados. Para hoy esperamos una máxima de 27. Va a ser una tarde bastante calurosa, así que hidrátate perfectamente, Matcher. 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

Match Morning de Match, un 90.1 más pop. Conéctate Rihanna con Only Girl. 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Soy Ren, te acompaño hasta las 10 de la mañana, unos minutos más, y él es un compositor y productor musical japonés que es reconocido por crear el soundtrack de la legendaria saga Silent Hill. 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Vámonos con más música, ya suena de fondo Temper City con Self Aware. Aquí en Match, un 90.1 más pop. Conéctate con el Match Morning.

Match Morning, The Match 90.1 más Pop, conéctate de Self Aware de Temper City. Matcher, con esta rola me despido. Muchas gracias por dejarme acompañarte. Que tengas un excelente inicio de semana. Gracias a Cami desde la producción. Ya llega Emilio Quiroz con doble Z para acompañarte hasta las 2. A las 2 escuchas a Gis y a las 6 de la tarde a Hanna Chavarría. Mañana nos escuchamos en punto de las 6 de la mañana en el Match Morning, The Match 90.1 más Pop, conéctate. Adiós.

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6: Hola, Matchers. Muy buenos días. ¿Cómo están? Son las 9 de la mañana con 59 minutos. Arrancamos con todo. Este lunes 20 de julio tengo que admitir que he perdido la voz. Ya no tengo voz porque ayer estuve gritando bastante con el partido de fútbol que muchos seguramente de ustedes vieron. Gracias por conectar. Lunes 20 de julio, 22 grados centígrados en la capital de la semita, la bellísima Puebla. Y bueno, la más baja será el día de hoy de 11 grados, así que ve preparando la chamarra, y la más alta de 27, así que ve preparando los shorts. Ah, el clima bipolar de Puebla. Oye, dentro de dos canciones te voy a contar el contexto de The Weeknd y por qué una fan lo sorprendió cantando.

es The Match 90.1 más pop. Conéctate. The Weeknd, Starboy Baby, sonando 10 de la mañana con 6 minutos. Gracias por conectar. Hoy es 20 de julio, el lunes, para arrancar la semana de nuevo, regresar a la rutina, reiniciar nuestro cerebro. Y encontrar de alguna manera amor, cariño a los rituales de la semana. ¡Ole, tío! ¡Vamos! ¡Vamos a arrancar con todo! Major, ¿qué crees? Hablando de nuestro artista Match, el buen The Weeknd, hizo algo bastante, bastante viral. Mi nombre es Emilio Quiroz, te acompaño hasta las 2. Y bueno, es que sus canciones parecen estar en los conciertos en vivo en versión metal gracias a sus fans, porque The Weeknd estuvo el fin de semana en Holanda dando un concierto, y cuando cantó Out of Time, se bajó con el público y le pasó, ya sabes, el micrófono a algunos fans, no sé qué, canta, tío, canta, hola. Y bueno, le pasó el micrófono a una chica que por los nervios pues no pudo cantar mucho, que digan. Solo gritó así de que... Metal puro, y parecía más una canción de metal. Pero bueno, nuestro artista Match se terminó riendo del momento y se hizo viral el video. Si lo quieres ver, te lo comparto por Instagram, @EmilioQuiroz1@MatchRadioHQ. Te dejo con I Just Might. 1, 2, 3, 4, Bruno Mars aquí en Match.

0: Estás en Match 90.1 más pop. Conéctate a la canción es Daisies. El artista es Justin Bieber. Y la estación es Match 90.1. Gracias por conectar. ¿Cómo estás? Buenos días, Matcher. Oye, te tengo una buena noticia. Tengo un programa especial preparado para ti esta semana. ¿Quieres saber cuál es? Dentro de unos minutos, 10:22, te lo digo.
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0: ¿Qué onda, Matchers? ¿Cómo estamos? Oigan, que tengan excelente camino. Vámonos con más información vial.
1: Aviso.
0: Tome nota, nos vamos a encontrar con un percance en la calle 9 Sur a la altura de Avenida 11 Poniente.
1: Tráfico lento.
0: Oigan, recuerden, sobre Boulevard Norte les va a costar avanzar esto de la Diagonal 9 Norte hasta Avenida Héroe de Nacozari. También nos vamos a encontrar con carga sobre Avenida 15 de Mayo, de la calle 35 Norte a Boulevard San Felipe. Boulevard Norte con carga de Avenida 18 Poniente hasta Avenida 15 de Mayo. Vamos a encontrar un poquito de carga, pero no dejamos de avanzar. Esto en la calle 19 Norte, de Avenida 12 Poniente hasta Avenida 3 Poniente.
1: Clima.
0: 22 grados. Para hoy la máxima 27. 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

Up, conéctate. Esta canción es de Ed Sheeran, se llama Perfect. Es una de las canciones que se me hace uno de los datos más interesantes del mundo de la música, más bailadas en bodas. Esto quiere decir que es una canción tremendamente romántica, tanto que la mayoría de parejas en el mundo han bailado esta canción en el día más importante de su relación. ¡Wow! ¡Aplausos! Muy bonita canción, muy buena, la verdad. Tengo que admitirlo, una de mis rolas favoritas de toda la discografía de Ed Sheeran. Oye, Matcher, ¿qué crees? Tenemos un programa especial de Gracie Abrams y será hoy mismo. Gracie Abrams toma el micrófono de la cabina. Mi nombre es Emilio Quiroz, te acompaño hasta las 2 y hoy mismo, lunes 20 de julio a las 6 de la tarde en punto. Arrancamos puntuales, 6 en punto desde Match 90.1 o a través de toda la cadena Match en iHeartRadio. Vas a poder escuchar uno de los eventos más esperados de la música, el iHeartRadio Album Preview de Gracie Abrams. Imagínate, esta es una gran oportunidad para que conozcas el trabajo más reciente de nuestra artista Match, Gracie Abrams, que nos va a presentar su nuevo álbum, su tercer álbum, Daughter from Hell. Así es, en Match tenemos las mejores exclusivas y Gracie Abrams te va a presentar a ti su nuevo álbum. Así que vete preparando para escucharlo hoy a las 6 de la tarde en compañía de Gracie Abrams, contándote varios mensajes, detalles, secretos de su nuevo álbum. Esto es de Olivia Dean, So Easy, aquí en Match 90.1, más pop, conéctate.

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0: Hola, ¿cómo estamos, Matchers? Sigan disfrutando su inicio de semana, vámonos con más.
1: Tráfico lento.
0: Por otro lado, te va a costar avanzar sobre Boulevard 5 de Mayo de Avenida 4 Oriente hasta llegar a Avenida 11 Oriente. También nos vamos a encontrar con el avance complicado. Esto sí planean utilizar Boulevard Norte de Avenida 18 Poniente hasta Avenida 15 de Mayo. Hablando de Avenida 15 de Mayo, te cuesta avanzar de la calle 35 Norte a Boulevard San Felipe.
1: Clima.
0: 22 grados para hoy, la máxima se espera que sea de 27 grados. No le cambien, Matchers. Yo soy Oli, están en Match 90.1. Más pop, conéctate.
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Estás en Natch 90.1 más pop, conéctate. Dinoro, Gigi D. Agostino, In My Mind, así se llama la canción, In My Mind. 10 de la mañana con 48 minutos, no te puedo sacar de mi mente. ¿Qué le has hecho a mi cabeza? ¿Por qué no puedes salir de ahí? Ah, Emi, ¿a quién le hablas? Emi, ¿tienes novia? ¿Por qué lo dices? No le estoy hablando a una persona, le estoy hablando a la bocina inteligente Match, que no me la puedo sacar de la mente y por eso quiero que tú te lleves una a tu casa. My name is... No, my number is... No, mi nombre es Emilio Quiroz, te acompaño hasta las 2 y bueno, espero que estés teniendo un excelente, excelente lunes. 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Así como lo escuchas, esta semana estaré dando pistas de un artista Match secreto que debes anotar. Así es, te voy a dar yo una bocina inteligente para ti. Y es muy sencillo, a lo largo de la semana tienes que escuchar mi programa, ya sabes, 10 de la mañana a 2 de la tarde, y te voy a estar aventando, arrojando, soltando algunas pistas. ¿De qué son las pistas? Bueno, todas van a estar girando en torno a un artista Match, ¿ok? El artista Match aún es misterioso, solo yo sé quién es. El lunes, hoy mismo, te voy a dar una pista. Si estás escuchando, mucha suerte. El artista Match del que te estoy hablando es... un artista canadiense. Apúntala bien, ve apuntando las pistas, que el viernes en Match te llevas tu bocina inteligente. Recuerda, es un artista canadiense. Vámonos con la siguiente canción. Si te quieres llevar tu bocina inteligente, sigue participando y venos mandando tus resultados a través del Talkback de iHeartRadio. Vámonos con la canción número 130 del día, Hugel, Moving to the Sun, aquí en Match 90.1 más pop. Conéctate.

0: Harry, Pepe Styles en The Match 90.1 más pop. Conéctate, la canción se llama As It Was Harry Daddy Styles. Yeah, buena rola, Matchers, gracias por conectar. Oye, una banda de los 90, Green Day, acaba de regresar con una nueva canción. What? Bueno, a las 11 en punto te cuento más detalles.
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2: ¿Qué onda, Matrix? ¿Cómo estás? Muy buenos días. Son las 11 de la mañana en punto. Arranqueamos puntuales esta segunda hora en el día juntos. Gracias por dejarme acompañarte. Estoy en el barrio de Santiago, así es, transmitiendo desde la cabina de Match. Y al menos aquí se ve el clima bastante templado, el cielo abierto. Gracias por dejarme conectar contigo. 23 grados centígrados en la capital poblana. Y saludos a todas las escuderías Match, al transporte público, a los Ubers y Didis, 5 estrellas que nos vienen escuchando. También a todos los locales, las tienditas, los restaurantes. Gracias por conectar, Match. Oye, dentro de dos canciones te contaré que Green Day regresa con una nueva canción en pleno 2026 y también con una película.

Alright, Billboard of Broken Dreams, en Match 90.1 más pop, conéctate, Green Day, así es, Green Day, Billboard of Broken Dreams, sonando a las 11 de la mañana con 8 minutos. Hablando de nuestros artistas Match, los mismísimos Green Day estrenaron nueva música para su próxima película titulada Nimrods, así es. Yo soy Emilio Quiroz, te acompaño hasta las 2 y bueno, la canción se llama I'm Never Gonna Reap, así como lo escuchas. Oh yeah, esta es la rola I'm never, que suena más como a rock de los 50s, como un rock más clásico, tipo el rock de la cárcel, ¿no? Oh, I'm never gonna bueno, Madre, definitivamente Green Day conserva la energía que tanto los caracteriza. Me encantó la rola que sacaron. Se llama I'm never gonna reap. Y bueno, tanto los caracteriza esta energía que terminaron haciendo una rola para promocionar su próxima película titulada Nimrods, donde ellos son los productores. No cuentan tal cual su vida, sino cuentan la vida de tres adolescentes que intentan llegar al concierto justo de la banda Green Day para ser la banda que le abra, así es, en el concierto. Sin embargo, algo sale mal y la aventura empieza. ¡Venga, Matcher! ¡Se va a poner buena esa película! Vamos a escuchar más música. Esta es la canción número 134 del día, Lady Gaga y Bruno Mars, Die With A Smile, sonando aquí en Match 90.1, más pop. ¡Conéctate!

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3: Hola, hola, Matchers. ¿Cómo estamos? Oigan, que tengan excelente camino. Vámonos con más información vial.
1: Tráfico lento.
3: Tome nota, Avenida Rosendo Márquez avanza lento. Esto entre Avenida 17 Poniente y Avenida 31 Poniente. Avenida 15 de Mayo avanza lento de la calle 35 Norte a Boulevard San Felipe. Sobre Carril de la Rosa te va a costar avanzar de la calle 42 Norte hasta la calle 50 Norte. Carga que no deja de avanzar en Avenida 11 Sur. Estos iban de Avenida 3 Poniente hasta Avenida 31 Poniente.
1: Clima.
3: Ya tenemos 24 grados. No le cambien, yo soy Oli. 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

Estás en Match 90.1 más pop, conéctate. La canción se llama Titanium, es de David Guetta y la escuchas a las 11 de la mañana con 16 minutos. Muchísimas gracias por conectar, Matcher. ¿Cómo estás? Bienvenido, bienvenida. Oye, ¿qué crees? Te tengo una gran noticia, bastante, bastante interesante. Y es que tenemos un programa especial dedicado a Gracie Abrams hoy mismo. Hoy lunes 20 de julio tenemos el iHeartRadio Album Preview de nuestra artista Match, la mismísima Gracie Abrams. Yo soy Emilio Quiroz, te acompaño hasta las 2. Y bueno, Matcher, por si no lo sabías, hoy mismo, lunes 20 de julio, Gracie Abrams se apoderará de la cabina de Match, tomará los micrófonos y va a hablar contigo. Te va a presentar su nuevo álbum llamado Daughter from Hell, que está a punto de estrenarse, es su tercer álbum. Y bueno, hoy a las 6 de la tarde, desde Match 90.1 o a través de la cadena Match en iHeartRadio, vas a poder escuchar a Gracie Abrams compartiéndonos los secretos detrás de la composición de sus nuevas rolas, el proceso creativo del álbum y bueno, toda la concepción, desde la parte visual hasta la música de Daughter from Hell. Hoy a las 6 de la tarde, Gracie Abrams estará en Match 90.1, así que te esperamos. Escuchemos ahora Tame Impala, esto es Dracula, y la escuchas aquí en Match 90.1 más pop. Conéctate.

Estás en Match 90.1 más pop. Conéctate. La canción es Because of You, Kelly Clarkson. 11 de la mañana con 34 minutos. Espero que estés teniendo una excelente, excelente mañana de lunes. Hoy lunes, aprovechémoslo para regresar a la rutina diaria, pero de una manera distinta. Intentemos encontrar las cosas bellas del día a día. Intentamos normalmente encontrar las cosas majestuosas, las cosas grandilocuentes. Esos aspectos de la vida que sobresalen por su magnificencia, por ser más grande que lo demás. Cuando de repente la belleza está en la rutina, en las cosas que hacemos día tras día, el despertar. Muchísimas gracias por conectar y permitirme estar contigo. 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Oye, se filtró justamente el ritual que Justin Bieber hizo para relajarse antes de Qatar en la gran final del torneo de foot. Yo soy Emilio Quiroz, te acompaño hasta las 2. Y bueno, Justin Bieber estuvo desde la semana pasada preparándose para su gran momento. Y desde el viernes estuvo yendo a jugar golf, literal, con el palo y con todo en la mano para darle al golf. Y bueno, pues Justin es reconocido fanático de este deporte, pero además es buenísimo jugándolo. Varios fans se lo encontraron en el campo y hasta lo grabaron. Si quieres ver el video, te lo comparto por Instagram, @EmilioQuiroz1@MatchRadioHQ. Escríbeme y yo te paso ese video. La canción número 139 del día es de Justin Bieber y Daniel Caesar. Se llama Peaches y la escuchas aquí en Match 90.1 más pop. Conéctate. Bonito lunes, Matcher.

Estás en Match 90.1 más Pop. Conéctate, la canción es de Justin Bieber y Daniel Caesar. Se llama Peaches y la escuchaste a las 11:39. Oye, tengo boletos para que te lances al concierto de Sam Smith este... No, el próximo mes. No te me espantes, Major. ¿Qué dijiste? Ay, ya va a tener un nuevo concierto Sam Smith este mes. No, el próximo, dentro de 3 semanas, puede lanzar este gran concierto. ¿Cómo? ¿Cuándo? ¿Dónde?

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2: Hola, Matchers, ¿cómo estamos? Muy buen camino, vámonos con toda la información vial.
0: Tráfico lento.
2: Tomen nota, el avance está complicado sobre Avenida Juárez de Boulevard Atlixco hasta la calle 25 Sur. También les va a costar avanzar sobre Avenida Rosendo Márquez, de Avenida 17 Poniente hasta Avenida 31 Poniente, Avenida 15 de Mayo con el avance un poquito complicado de la calle 35 Norte a Boulevard San Felipe. Carga sobre Carril de la Rosa, de la calle 42 Norte hasta la calle 50 Norte.
0: Clima.
2: Oigan, Matchers, ya tenemos en estos momentos una temperatura de 24 grados. Para hoy la máxima se espera que sea de 27. No le vayan a cambiar, yo soy Oli, están escuchando la mejor música, solo aquí a través de Match 90.1 Más Pop. Conéctate.
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conéctate a la rola. Se llama Meet Me Halfway y es de los Black Eyed Peas. Sonando desde temprano, 11 de la mañana con 50 minutos, los últimos minutacos de la mañana. Gracias por conectar. Oye, tengo boletos para que tú y tres amigos más se lancen al concierto de Sam Smith. Así es, pasaporte match para el To Be Free de Sam Smith en el Auditorio Nacional de la Ciudad de México el 17 de agosto. Mi nombre es Emilio Quiroz, te acompaño hasta las 2. Y si quieres ganar tus boletos, es muy sencillo. Tienes que ir corriendo en este momento a Instagram, sigue nuestra cuenta oficial, arroba Match Radio HQ, mi cuenta principal, arroba Emilio Quiroz 1. Y una vez que nos sigas, a los dos, mándame por mensaje privado la palabra concierto. Yo te paso un link para que ya nada más le piques, te registres y con eso estés participando. Te espero por allá, Matcher, y mientras te voy a dejar con la canción que más me gusta del momento de Robin. Esta es la canción número 142 del día, se llama Dancing on My Own, Baby. La escuchas en tu estación favorita, esto es Match 90.1 más pop. Conéctate.

0: Robinson and the Match 90.1 más pop. Conéctate a la canción Dancing on My Own. Son a las 11:55. Gracias por conectar, Matcher. Oye, te tengo una noticia bastante, bastante interesante. Yo sé que a ti te emociona mucho escuchar esto. ¿Cómo llevarte un disco autografiado por los mismísimos Santos Bravos? A las 12:00 te lo digo.
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2: ¿Qué tal, Matcher? ¿Cómo estás? Muy buenas tardes, son las 12 en punto, arrancamos con todo. ¡Qué locura! Estamos viviendo todos exactamente el mismo momento, el mismo instante en la realidad, en lo que conocemos como realidad, en la denominada realidad, que más bien podría ser el espacio y tiempo compartidos. Así es, tú y yo estamos en un momento y en un lugar que estamos compartiendo la radio. Gracias por conectar. Y pues bueno, Matchers, hay que disfrutar la vida. 12 con un minuto y yo tengo discos autografiados de los Santos Bravos. ¿Quieres ganar tu propio disco autografiado? Dentro de dos canciones te diré cómo. Te quedas escuchando tu estación favorita. Esto es...
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Estás en Match 90.1 más pop. Conéctate. Time of Our Lives, Pitbull y Ne-Yo sonando a las 12 con 10 minutos. Buena tarde, Matcher. Bienvenido, bienvenida. Gracias por conectar. Ah, qué bien suena Puebla cuando estás escuchando Match. ¿Y qué crees? Buenas noticias. Santos Bravos nos dejó un EP de su nuevo EP, que será el debut de su carrera musical, llamado Dual, autografiado por ellos mismos. Si tú lo quieres ganar, aquí te ayudo. Mi nombre es Emilio Quiroz, te acompaño hasta las 2. Y bueno, así como lo escuchas, el primer Latin Pop Group de Hype Latin America, el mismo grupo que creó a BTS, hizo este nuevo grupo llamado Santos Bravos aquí en Latinoamérica. Y si tú quieres ganarte su EP debut Dual, autografiado por todos y cada uno de los integrantes de Santos Bravos, yo te voy a ayudar. Es muy sencillo, solo tienes que ir corriendo a Instagram, sigue nuestra cuenta oficial @matchradiohq, mi cuenta personal @emilioquiroz1, y una vez que nos sigas a los dos, mándame por mensaje privado la palabra Dual. Exacto, para todas las duales que nos están escuchando, nada más me tienes que mandar la palabra Dual, yo te paso un link, le picas, te registras y estás participando. Te espero por allá, Matcher, y mientras te voy a dejar con Hugo y Solto. La canción se llama Jamaican Baby. A disfrutar, a bailar, a cantar. Estás aquí en Match 90.1, más pop, conéctate.

0: Match 90.1 más pop, conéctate, la canción es Houdini, el artista Match es Dua Lipa y la estación es tu estación favorita, Match 90.1.
1: Oye, gracias Emi por decirlo.
0: Ok, oye, Taylor Swift y Madonna tienen un récord que las mantiene unidas. ¿Cuál es? ¿Qué pasó? Bueno, a las 12.25 te lo cuento.
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5: 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Hola Matchers, vámonos con toda la información vial.
2: Carga que avanza.
5: Tomen nota, vamos a encontrar algo de carga. Esto sí utilizan Avenida 31 Poniente de la calle 25 Sur a la calle 31 Sur. También con carga prolongación 14 Sur si van de la calle 77 Oriente hasta Avenida 93 Oriente. Carga que avanza en diagonal Defensores de la República, de Avenida 12 Poniente y hasta llegar a Avenida 4 Poniente. También con carga que avanza Avenida 30 Poniente si van de la calle 7 Norte a la calle 13 Norte.
2: Clima.
5: Oigan, ya tenemos en estos momentos 24 grados en la temperatura. 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Soy Oli, no le cambien, están escuchando Match 90.1 más pop, conéctate.
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Estás en Match 90.1 más pop. Conéctate con Calvin Harris y Rihanna. La canción es This Is What You Came For, sonando a las 12:25. Gracias por conectar, Matchery. Oye, Madonna y Taylor Swift son las únicas artistas en tener 10 canciones y álbumes en el top de Billboard. Yo soy Emilio Quiroz, te acompaño, me piro, me foco, me escapo, me voy a las 2. Y bueno, nuestras dos artistas, Match, son las únicas artistas en toda la historia en hacer 10 canciones y 10 álbumes suyos que llegaran, ocuparan el puesto número 1 en el Billboard. Así como los escuchas, son las dos leyendas más grandes de la música. Cuéntame por el Talkback de iHeartRadio, ¿cuál te gusta más? ¿Eres más team de Madonna o más team de Taylor Swift? Cuéntamelo, Talkback iHeartRadio. Te metes a la aplicación iHeart, buscas Match 90.1 y el micrófono blanco sobre el círculo rojo junto al botón de reproducción. Le picas, me mandas un audio diciéndome cuál es tu favorita. Te dejo con Taylor Swift, esto es I Knew It, I Knew You, sonando aquí en Match 90.1 más pop. Conéctate, bonito lunes.

Estás en Natch 90.1 más pop. Conéctate. Someone Like You. Adele, sonando a las 12 con 33 minutos. Adele, nuestro artista en Match, una de las más queridas por ustedes. Y bueno, después de años de haber estado ausente, ella está preparando su regreso a la música. Soy Emilio Quiroz, el que te acompaña hasta las 2. Y bueno, desde el 2024 Adele se ha mantenido con un perfil bastante bajo, la verdad. Pero este fin de semana surgieron rumores de que Adele ya está preparando su regreso porque la vieron en un estudio de Londres, así es, un estudio en Londres. Y fuentes cercanas dijeron que está preparando un álbum que va a intentar reconectar con sus inicios. Ojalá que Adele vuelva a la música, ya te extrañamos, Adele. Pero bueno, mientras escuchemos a Sabrina Carpenter, esta es la canción Espresso. 151 rolas aquí en Match 90.1, más pop. Conéctate, bonito lunes, feliz inicio de semana.

Estás en Match 90.1 más pop. Conéctate a Espresso, Sabrina Carpenter. ¡Wow! Oye, Matcher, tengo un programa especial hoy mismo para ti. Una de tus artistas Match favoritas vendrá a la cabina de Match y se robará el micrófono para platicar contigo. ¿Quién, cuándo, a qué hora?

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2: Hola, Matchers. Vámonos con más información vial.
1: Carga que avanza.
2: Tome nota, avenida 31, Poniente avanza lento de la calle 25 Sur a la calle 31 Sur. También con carga, prolongación 14 Sur de la calle 77 Oriente hasta llegar a avenida 93 Oriente. La calle 7 Sur lleva carga que avanza de avenida 23 Poniente hasta avenida 41 Poniente. Sobre carril de la Rosa lleva carga vehicular de la calle 42 Norte hasta la calle 50 Norte.
1: Clima.
2: Oigan, ya tenemos en estos momentos una temperatura de 24 grados. No le cambien, Matchers. Yo soy Oli, están en Match 90.1 Más Pop. Conéctate.
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Estás en Match 90.1 más pop. Conéctate. La canción es de los Chainsmokers. Se llama Closer. 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Closer. All right. 12:47. Y arranqueamos con todo. Vamos a cerrar con la mejor noticia del día. Esta tercera hora en el día juntos. Gracias por dejarme acompañarte, Matcher. Y es que hoy Gracie Abrams, una de tus artistas Match favoritas, llegará a nuestra cabina y se quedará con el micrófono. Yo soy Emilio Quiroz, te acompaño hasta las 2. Y así como lo escuchas, Gracie Abrams nos va a presentar su nuevo álbum llamado Daughter from Hell. Un programa especial de iHeartRadio Album Preview, en donde vas a poder escuchar su nuevo álbum y además la voz de nuestra artista Match contándote algunos detalles, algunos secretos sobre la composición, la creación, el proceso creativo de su nuevo álbum. Además, Gracie Abrams es una de las amigas más cercanas de Taylor Swift. De hecho, fue telonera de su Eras Tour, así que vete preparando, Matcher. También fue telonera de Olivia Rodrigo en su Sour Tour. Así que aquí va a estar Gracie Abrams a las 6 de la tarde, hoy, lunes 20 de julio. Te esperamos. Escuchemos a Temper City, la canción Self-Aware. Estás en Match 90.1 más pop. Conéctate.

0: Esto es Match 90.1 más pop. Conéctate, la canción es Messi, Lola Young. Sonando a las 12:56 minutos. El verano Match ya llegó. Es una canción que acabo de inventar llamada El verano Match ya llegó. Y Matcher, para celebrarlo tengo una bocina inteligente que puede ser tuya. ¿Cómo la gano, Amy? Una duda. A la una en punto te lo digo.
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2: Una con un minuto. Gracias por conectar, Metro. ¿Cómo estás? Bienvenido, bienvenida. Gracias, Puebla. Suena increíble, Puebla, cuando estás escuchando Match. 26 grados centígrados en la capital poblana. Ahora sí, la temperatura subió, ya se siente un poquito más como verano. 27 grados será la más alta y 11 grados la más baja. De verdad, gracias por conectar, Match. Estamos empezando a vivir el verano, Match, con toda la actitud. Ahora sí, y por eso tengo bocinas inteligentes. ¿Quieres ganar la tuya? Bueno, te voy a dar unas pistas para que te la lleves. Dentro de dos rolas, te digo cómo ganarla.

Match 90.1 más pop, conéctate. Britney Spears, la canción es Toxic. Y la escuchaste a la 1:08 p.m. Un saludo a todos los tóxicos, las tóxicas que están por ahí afuera. Hola, hola, hola. Gracias por conectarme, Matcher. Bienvenido, estoy emocionado, estoy feliz. Porque vamos a dar una bocina inteligente, Match, para la primera persona que logre adivinar esto. Mi nombre es Emilio Quiroz, te acompaño hasta las 2. Y bueno, a ver, déjame te cuento un poquito el contexto de la dinámica. Ya sabes, verano Match llegó con bocinas inteligentes para ustedes. Y yo tengo una bocina que le quiero regalar a alguno de los Matchers más fieles que siempre nos están escuchando. Por eso, durante toda esta semana, durante mi programa de 10 de la mañana a 2 de la tarde, Emilio Quiroz, el que se va a las 2, de 10 a 2, voy a estarte dando pistas sobre un artista Match. ¿Okay? No te voy a decir quién es el artista, tú tienes que adivinarlo a través de las pistas que te voy a dar. El viernes en Match daré a conocer al ganador que se lleva una bocina inteligente. Así es, la pista del día de hoy, lunes, es la siguiente. El o la artista Match misteriosa es de Canadá. Así es, nació en Canadá. Y bueno, si tú más o menos ya empiezas a saber quién es, ve apuntándolo en una lista en tu celular, en una hoja. Ve juntando todas las pistas que voy a dar también mañana. Va a ser una pista distinta, el miércoles otra, el jueves otra. Y el viernes podrás decir quién es. ¿Ok? Te espero por allá, Matcher. Y mientras te voy a dejar con la canción número 158 del día, Risk It All. Bruno Mars. Aquí en Match 90.1 más pop. Conéctate.

0: Estás en Match 90.1 más pop. Conéctate The Weeknd, Blinding Lights, sonando en Match. 1:16. Ah, me da comezón la mano. No, espero que no sea. Espero que no sea algo bueno o algo malo. Ah, muchas personas dicen que es dinero, exacto. Muchas personas dicen que es dinero, entonces mejor no se rasquen, majors. Mejor no se rasquen. Oye, esta es nota de última hora. Se filtró que Ariana Grande va a extender su gira por el mundo. ¿Qué está pasando? A la 1:26, te lo digo.
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1: Avanza.
0: En el Boulevard 2 de Octubre, entre el Boulevard Sánchez Pontón y el Boulevard 14 Sur, el tránsito es ligero en la diagonal Defensores de la República, entre la Avenida 12 Poniente y la Avenida 4 Poniente, y con un poquito de carga en la calle 7 Sur, de la Avenida 29 Poniente a la Avenida 41 Poniente.
1: Clima.
0: 24 grados. 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

Estás en Match 90.1 más pop. Conéctate, Middle de DJ Snake. Que ya te había contado esa historia de por qué le dicen DJ Snake, el DJ Serpiente. Porque en realidad de joven era grafitero y era el que mejor se escabullía entre las paredes y los muros de la ciudad en la que creció. Ahí le empezaron a decir el chico serpiente y ya después se convirtió en el DJ Serpiente. ¡Au! A mí en realidad me decían la bola. Yo era la bola. No, no, no. Es un chiste de una película. Quien entendió la referencia, pues la entendió. La entendió. Oye, ¿Ariana Grande extenderá su gira por el mundo? ¿Será que llega a México? Yo soy Emilio Quiroz, te acompaño hasta las 2. Y a ver, el contexto es que Ticketmaster reveló por error en su página web que Ariana Grande extendió su gira Eternal Sunshine hasta el 2027. Digo que lo hicieron por error porque aún no lo tenían que poner visible para todo el mundo. Todavía no es oficial, pero bueno, ellos ya lo hicieron. Porque después del éxito que ha sido la gira de Ariana Grande, decidieron extenderla. 14 shows y 36 millones de dólares recaudados. Una verdadera locura. Hate That I Made You Love Me, Ariana Grande, aquí en Match 90.1 más pop. Conéctate, por favor. Ven a México.

Y este es el Match 90.1 más pop. Conéctate, Cake by the Ocean de DNC. En la voz, el mismísimo Joe Jonas, líder también de los Jonas Brothers, que hizo este proyecto alterno llamado DNC, que a mí me encanta. Oye, hablando justamente de los Jonas Brothers, Nick Jonas, su hermano, protagonizó una nueva película este 2026. Mi nombre es Emilio Quiroz, te acompaño hasta las 2. Y bueno, la peli se llama Letras Robadas y no tarda en llegar a plataformas digitales. Tuvo un estreno muy pequeño el 10 de junio en nuestro país, aquí en México. Y bueno, se trata de un músico que está apenas en ascenso, que es Nick Jonas, que es invitado a tocar en una boda. Bueno, cuando llega, conoce a otros músicos en la boda y se vuelve amigo de uno de ellos. Así es, este personaje, pues en realidad ya es mucho más grande que Nick Jonas. Está interpretado por Paul Rudd, que seguramente lo reconoces de varias películas románticas, o ser el actor que protagoniza Ant-Man, la película del superhéroe Ant-Man, el hombre hormiga. Y bueno, él es un músico que ya tiene varios años intentando hacer canciones pues virales, que se puedan llamar reconocidas. No lo logra y le decide regalar una canción esa noche de la boda al cantante Nick Jonas. Nick Jonas después, años después, pues hace esa canción, la graba y se vuelve un hit. Paul Rudd va caminando en un supermercado, imagínate, en un centro comercial, y escucha la canción que él había escrito. A partir de eso, se genera toda la historia. Él va a intentar reconectar con Nick Jonas y pedirle que le regrese su canción. ¡Wow! La canción número 163 del día es de Billie Eilish. Se llama Birds of a Feather y la escuchas aquí en Match 90.1.

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1: Avanza.
0: En avenida 11 Oriente de la calle 24 Sur a la calle 18 Sur. Un poquito de carga en avenida 30 Poniente de la calle 7 Norte a la calle 13 Norte.
1: Clima.
0: 24 grados. 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

Así suena Match 90.1 más pop. Conéctate a Teenage Dream, Katy Perry, sonando a la 1:50 p.m. Y Matchers, yo estoy emocionado porque hoy tendremos un especial de nuestra artista Match, la mismísima Gracie Abrams. Yo soy Emilio Quiroz, te acompaño hasta las 2. Y bueno, seguramente te acuerdas de esta canción. Una de tus favoritas, ¿no? Bueno, nuestra artista Match, Gracie Abrams, regresa con una nueva, con un nuevo proyecto musical, un nuevo álbum llamado Daughter from Hell. Y en Match 90.1 vas a poder escuchar de su propia voz cómo lo creó, cómo fue su proceso creativo, de dónde viene, cuál es su inspiración. Y bueno, si lo quieres escuchar hoy, lunes 20 de julio a las 6 de la tarde, vas a poderlo escuchar a través de tu radio normal o también de iHeartRadio por toda la cadena Match. Te espero por allá, Matcher, mientras te dejo con la canción número 166 del día, Moving to the Sun, Hugh Gill, sonando en Match 90.1 más pop. Conéctate.

0: Break My Heart. Así suena Match 90.1 más pop. Conéctate, Break My Heart. Dua Lipa, 1:57. Gracias por conectar, Matchers. Con esta rola me despido. Nos escuchamos mañana en punto de las 10 a.m. Ya llega Gisela Marrete para contagiarte de su buena alegría. Aquí en Match 90.1 más pop. Conéctate.
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2: ¿Qué tal, mi Matcher? Muy buenas tardes en este lunes 20 de julio, ya a las 2 con un minuto. Espero que te encuentres súper, mega, hiper bien. Yo soy Giselle Navarrete y te voy a estar acompañando en este lunes inicio de semana hasta las 6 de la tarde. Ahorita estamos comenzando con nuestra poderosísima hora de música continua, así que nos la vamos a pasar, ya sabes, increíble. En estos 60 minutos donde vamos a disfrutar de las mejores canciones sin cortes comerciales. Oye, te tengo una bocina inteligente para que en este verano, Matcher, no te quedes sin música, así que muy pendiente porque a las 2 con 8 minutos te cuento cómo puedes participar por ella. 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

0: Estás en Match 90.1 más pop. Conéctate que vamos a escuchar Anime de Imagine Dragons en este verano Match que hoy seguimos celebrando con nuestras poderosísimas bocinas inteligentes Match. Yo soy Giselle Navarrete y te acompaño hasta las 6 de la tarde. Están increíbles Matchers. Imagínate que tú estés así en tu casa, todo tranquilo, disfrutando de un buen refresquito y de repente nada más le tengas que decir: Alexa, pon Match 90.1 Puebla en iHeartRadio y automáticamente y sin mover un dedo nos vas a estar escuchando. Pues Matcher, esto tú lo vas a poder hacer con esta bocina inteligente Match que te tenemos para ti. ¿Cómo participas por ella? Primero tienes que seguirnos en nuestra Instagram, @matchradiohq. Después me vas a buscar a mí, @GiselleNavarrete_Giselle con G. Y lo único que tienes que hacer es mandarme un mensaje contándome tu lugar soñado para ir de vacaciones. No importa cuál sea Matcher, tú dime así de que sabes que Gis, yo me quiero ir a Hong Kong y ya, con eso yo te voy a pasar nuestro registro. Una vez que lo tengas ya vas a estar participando para llevarte esta increíble bocina inteligente. @matchradiohq, el mensaje me lo mandas a mí, @GiselleNavarrete_. Tienes las siguientes dos canciones para participar, así que coye Jimmy Matcher, y te dejo con la siguiente canción de Alex Warren. Esto es Ordinary, 173 canciones el día de hoy en Match 90.1 más pop. Conéctate.
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Sigues en Match 90.1 más pop. Conéctate, acabamos de escuchar Golden de Lars Hendrix, la canción número 174 del día de hoy. Oye, Matcher, Olivia Rodrigo acaba de confesar cuáles son sus canciones favoritas del nuevo álbum de Gracie Abrams. Y vamos a platicar de esto a las 2:21.

0: Matchers, que tengan un excelente camino. Vamos con toda la información vial.
1: A vuelta de rueda.
0: Sobre Boulevard Esteban de Antuñano, entre la avenida 29 Poniente y la avenida 17 Poniente. Vamos lentos en avenida Adolfo López Mateos, entre la avenida del Tecnológico y Calzada Zaragoza. Con asentamientos en avenida 4 Oriente, entre la calle 20 Norte y la calle 14 Norte.
1: Avanza.
0: Sobre la calle 46 Poniente, entre la diagonal Defensores de la República y la calle 21 Norte. Tránsito ligero en avenida 11 Norte, entre la avenida 4 Poniente y la avenida 12 Poniente. Y con un poquito de carga en avenida Juárez, de la calle 17 Sur y hasta la calle 25 Sur.
1: Clima.
0: 26 grados. ¿Te gustaría estar al tanto de cómo cambia el tráfico y clima en la ciudad? 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

Match 90.1 más pop. Conéctate, acabamos de escuchar tremenda rola. Eso fue Uptown Funk de Mark Ronson y Bruno Mars. La canción que ya lo sabes, mi macho y yo bailé en mis 15 años. Oye, tenemos increíble chismecillo de Olivia Rodrigo, porque ella ya tiene sus canciones favoritas del nuevo álbum de Crazy Abrams. Yo soy Giselle Navarrete y te estoy acompañando hasta las 6 de la tarde. El álbum Daughter From Hell de Crazy ya está disponible, macho, en plataformas. Tiene 16 canciones y Olivia Rodrigo tuvo una entrevista en la que ella confesó que no puede dejar de escuchar That Wish. También dijo que Accreditations es una de sus rolas favoritas, pues por la letra tan honesta que tiene esta canción. Y lo mejor de todo esto, mi Matcher, es que tenemos una sorpresa para ti sobre Crazy Abrams. Así que ya sabes, en un ratillo te voy a contar toda la información para que no te pierdas esta sorpresa del día de hoy. Vámonos con algo de la buena amiga Olivia Rodrigo. Esto es The Cure, 176 canciones sonando el día de hoy en Match 90.1 más.

Match 90.1 más pop. Conéctate, terminamos de escuchar Sugar de Maroon 5. Que Metro Adam Levine, que es el vocalista de esta banda, él lleva más de 20 años haciendo yoga. Soy Isel Navarrete, te estoy acompañando hasta las 6 de la tarde. Él justo encontró su rutina perfecta, que es el Vinyasa Flow, que es un estilo de yoga muy dinámico, donde tú tienes como que sincronizar tu respiración y estar haciendo movimientos continuos. Bastante interesante, mi Metro. Y bueno, Adam, él practica casi todos los días desde hace más de 2 décadas. La usa como para ser más flexible, para relajarse antes de los conciertos. O sea, imagínate, de repente todos sus compañeros están así de que están ensayando, así, y él está haciendo yoga. Así, antes de los conciertos, yoga. Y pues sobre todo lo hace para tener una buena condición física. Tú has practicado yoga, mi Matcher. Y a mí me pasó alguna vez algo muy chistoso. Yo iba a clases de yoga antes y había un momento en el que nos ponían como unos minutos de relajación, de meditación, donde teníamos que cerrar nuestros ojitos, estábamos acostados en el piso y siempre me dormía. O sea, yo no sé si era mi cansancio, ok, pero siempre me terminaba quedando dormida, mi Matcher. ¿Tú has practicado yoga? Cuéntamelo a través de redes y vámonos con más música. Llega Luther de Kendrick Lamar y SZA en Match 90.1 más pop. Conéctate, buenas tardes.

Sigues escuchando Match 90.1 más pop. Conéctate. Acabamos de escuchar The Hills de The Weeknd. Matcher, ahora sí te tengo la sorpresa del día de hoy, porque ¿qué crees? Vamos a tener un programa muy especial celebrando el estreno del nuevo álbum de Gracie Abrams. Yo soy Giselle Navarrete, te sigo acompañando hasta las 6 de la tarde. Justo nuestro artista Match, que ella es súper famosa por rolas como That's So True, esta canción. Bueno, pues ella acaba de estrenar su tercer álbum, Daughter From Hell. De hecho, salió el 17 de julio. Y aquí en Match 90.1 vas a poder escuchar de su propia voz cómo lo creó en este programa exclusivo Lightheart Radio Album Preview con Gracie Abrams. Hoy, en punto de las 6 de la tarde, por el 90.1 y por toda la cadena Match en la app de iHeart Radio, va a estar Gracie Abrams hablándote a ti, Matcher, contándote cómo fue

¿Qué cree usted, Alum? También va a responder algunas preguntas de sus fans por el Talkback en la app de iHeartRadio. Así que si todavía no la tienes, descárgala para que tú puedas platicar también con Crazy Abrams. Le hagas una pregunta, ya lo sabes. Así que, Manchur, no se te olvide, hoy en punto de las 6 de la tarde tenemos este especial con Crazy Abrams. Vámonos con más música. Te voy a dejar con Baby Doll de Dominic Fike. 180 canciones en este día en Match 90.1 más pop. Conéctate.

Estás en Match 90.1 más pop. Conéctate que vamos a escuchar Right Round de Florida. Mature, ¿tú sabías que la primera canción que hizo nuestro artista Match Robin fue sobre sus papás? Yo soy Giselle Navarrete, te estoy acompañando hasta las 6 de la tarde. Pues mucho antes de convertirse en una de las artistas pop más influyentes del mundo, ella a sus 14 años escribió una canción inspirada en sus papás. Y lo mejor es que la cantó en la escuela, Mature, qué tierno. Y lo mejor de todo es que esta presentación llamó muchísimo la atención de la cantante sueca Meja, que ella la presentó con el manager Peter Swartling, y unos años después fue como Robin debutó en la música con este estilo tan popero que ella tiene, muy pop rock, que nos hace bailar, nos hace cantar, como en esta canción que se llama Dancing On My Own. 182 canciones, Robin aquí en la casa en Match 90.1 más pop. Conéctate.

0: 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Estás en Match 90.1 más Pop. Conéctate, escuchamos Beautiful Things de Benson Boone, la canción número 183 del día. Oye, el vocalista de One Republic apareció de sorpresa en el nuevo musical de BTS. ¿No viste este video? Bueno, vamos a platicar más de lo que pasó a las 2:57.
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4: Sobre Avenida 4 Oriente, de la calle 20 Norte y hasta la calle 14 Norte. Vamos lentos en el Boulevard Esteban de Antuñano, entre la Avenida 29 Poniente y la Avenida 17 Poniente. Con asentamientos en Avenida Adolfo López Mateos, entre la Avenida del Tecnológico y Calzada Zaragoza.
3: Avanza.
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3: Clima.
4: 26 grados. 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
2: ¿Qué onda, Wimmy Matcher? Feliz lunes 20 de julio, ya son las 2:58 en este día. Espero que te encuentres muy, pero muy bien. Ya estamos a nada de que sean las 3 de la tarde. Oye, Ryan Tether, que es la voz de One Republic, ¿qué crees? Él forma parte del nuevo videoclip de BTS. Y te voy a explicar todo esto a las 3:04. Además, estrenaron una nueva rola y precisamente vamos a platicar de eso. Excelente tarde, Matchers. Y andas comiendo muy buen provechito. Gracias a todas las comidas corridas y restaurantes que nos están sintonizando. Buenas tardes.
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Sigues en Match 90.1 más Pop. Conéctate que vamos a escuchar Sex on Fire de Kings of Leon. Matcher pasa su sello y acontece que Ryan Tedder de One Republic está detrás de uno de los nuevos estrenos de BTS. Yo soy Isel Navarrete, te estoy acompañando hasta las 6 de la tarde. Esta nueva canción que se llama Normal tiene un detalle que está dando mucho de qué hablar, porque la canción fue producida y escrita junto a Ryan Tedder, que es el vocalista y el líder de One Republic. La canción salió el 17 de julio, o sea, apenitas, como este sencillo principal del nuevo EP de BTS, es decir, que va a ser como un nuevo mini álbum de BTS. Y me ha hecho la rola, está muy padre porque nos habla de ese deseo de vivir una vida más tranquila, lejos de la fama, que probablemente sea algo que los chicos de BTS estén viviendo en este momento. Para que los queremos mucho, ¿y qué te parece si los vamos a escuchar con un rolón? Esto se llama Swim BTS, aquí en la casa, en la canción número 186 de Match 90.1 más Pop. Conéctate.

0: Sigues en Match 90.1 más pop. Conéctate, escuchamos Stumbling in the Cyril, 187 canciones sonando el día de hoy. Oye, nuestro artista Match, Gracie Abrams, acaba de estrenar nueva música y aquí en Match vamos a celebrarlo de una forma muy especial. Te explico cómo a las 3:21.
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3: Sobre la avenida 11 Sur, de la avenida 17 Poniente a la avenida 31 Poniente. Vamos poco a poco en avenida Héroe de Nacozari, entre la avenida 36 Poniente y la diagonal Defensores de la República. Tránsito lento en Boulevard 5 de Mayo, de la avenida Juan de Palafox y Mendoza a la avenida 18 Oriente. Con asentamientos en avenida 14 Oriente, entre la calle 30 Norte y el Boulevard Vicente Suárez.
2: Clima.
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Sigues en Match 90.1 más Pop. Conéctate, que vamos a escuchar a Alejandro de Lady Gaga. Un saludo para todos los Alejandros, Fernandos, Robertos, Fernandos que nos vienen escuchando el día de hoy. Gamecher, hoy tenemos algo muy increíble, un programa especial celebrando el estreno del nuevo álbum de Crazy Abrams. Yo soy Giselle Navarrete, te estoy acompañando hasta las 6 de la tarde. A esa hora vamos a iniciar el iHeartRadio Album Preview con Crazy Abrams, este programa donde nos va a contar todo sobre su nuevo álbum. Literalmente, ella, mi Mature, va a estar platicando contigo, contándote esos detalles de su álbum, las historias que tiene, porque está bastante interesante. Como que en vez de ver todo como una ruptura amorosa, vemos más la parte de aceptar los errores que a veces uno comete en las relaciones. En vez de que sabes que es tu culpa, sabes que no, vamos a sernos responsables de todos, de lo que hicimos. Entonces, está bastante interesante de lo que trata este álbum, y de eso nos va a estar platicando Crazy Abrams más al rato en punto de las 6 de la tarde, así que no te vayas a perder este especial a través de toda la cadena Match. Vámonos con más música, llega Olivia Dean con So Easy to Fall in Love. 189 canciones en Match 90.1 más Pop. Conéctate.

Estás en Match 90.1 más pop. Conéctate. Ese rolón que acabamos de escuchar fue Safe and Sound de Capital Cities. Match, pasó algo muy chistoso con Bruno Mars. ¿Qué crees? Se puso a cortar jamón serrano en pleno concierto en España. Soy Isel Navarrete, te estoy acompañando hasta las 6 de la tarde. Justo en sus conciertos que tuvo en Madrid, apareció una paletilla de jamón, así se le llama ya en España, que básicamente es como toda la pata del cerdo. Y esto apareció así sobre el escenario. Y estuvo muy icónico porque Bruno Mars agarró, cortó su pedacito y ahí enfrente de todo el escenario se comió su pedazo de jamón serrano. Fue demasiado gracioso, Metro. Los videos se hicieron súper virales. De hecho, te los voy a dejar en mi Instagram para que las vayas a ver. Arroba Giselle Navarrete y un bajo arroba Match Radio HQ. Con todo esto, mi verdadera pregunta ahora es, ¿qué podría ser el equivalente cuando venga aquí a sus conciertos en México? Estaría loquísimo que se hicieran unos taquitos de tripa o algo así, ¿no? Vámonos con The Rosé y Bruno Mars. Aquí en Match 90.1 más pop. Conéctate.

0: Conéctate, acabamos de escuchar The Reason The Hoobastank, 192 canciones en este lunes. Metro, se van boletos para Sam Smith en la Ciudad de México. Son 4 boletos para que vayas a su concierto, así que muy pendiente porque a las 3:47 te digo cómo te lo llevas.
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4: Sobre la avenida 11 Sur, de la avenida 17 Poniente a la avenida 31 Poniente. Vamos poco a poco en avenida Héroe de Nacozari, entre la avenida 36 Poniente y la diagonal Defensores de la República. Tránsito lento en Boulevard 5 de Mayo, de la avenida Juan de Palafox y Mendoza a la avenida 18 Oriente. Con asentamientos en avenida 14 Oriente, entre la calle 30 Norte y el Boulevard Vicente Suárez.
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Estás en Match 90.1 más pop. Conéctate, acabamos de escuchar Stupid Song de Olivia Rodrigo. Gran canción, sonando a las 3:46. Matcher, andamos más que listos para recibir a Sam Smith en la Ciudad de México. La verdadera pregunta aquí es: ¿tú estás listo para participar por sus boletos? Soy Giselle Navarrete, te estoy acompañando hasta las 6 de la tarde. Tenemos 4 boletos para que vayas a su concierto el próximo 18 de agosto en el Auditorio Nacional. 4 boletos, macho, así que va a estar increíble esta experiencia. ¿Y cómo puedes llevarte los boletos? Primero tienes que seguirnos en nuestro Instagram como @matchradiohq. Una vez que ya estés por allá y que ya nos sigas, te vas a encontrar con la primera foto de nuestro perfil, que es justamente un giveaway que dice Sam Smith. Lo único que tienes que hacer es etiquetarme en un comentario, @GiselleNavarrete_. Etiquétame en un comentario en esa publicación de Sam Smith y yo me voy a poner en contacto contigo para pasarte nuestro registro a los 4 boletos. 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Solamente tienes que comentar en la primera foto donde sale Sam Smith. Tienes que comentar @GiselleNavarrete_. En lo que corres a participar, te voy a dejar con esta canción que es de Sabrina Carpenter, mi güerita favorita. Se llama Please, Please, Please, la canción número 194 del día aquí en Match 90.1 más pop. Conéctate.

0: Escuchamos Lush Life de Sarah Larson aquí en Match 90.1 más pop. Conéctate, que van a rara la canción número 195 del día. Mi Matcher, Bring Me to Life de Evanescence acaba de superar una cifra histórica para las canciones del rock. Platicamos de esto a las 4 de la tarde.
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5: 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Feliz lunes 20 de julio. Ya son las 4 de la tarde en este día. Espero que te encuentres súper mega hiper bien. Yo soy Giselle Navarrete Matcher. Un saludo para toda nuestra escudería Match, Uber, Didis, transporte público, taxis que nos vienen sintonizando. En verdad, muchas, muchas gracias. Yo estoy muy contenta de ser parte de tus viajes con las mejores canciones, obviamente. Oye, más de 20 años después del estreno del mayor éxito de Evanescence, acabo de conseguir un nuevo logro histórico. Así que todos mis Matchers rockeros pendiente en dos canciones. 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

Sigues en Match 90.1 más Pop. Conéctate. Terminamos de escuchar Bring Me to Life de Evanescence. Que Matcher, esta canción acaba de superar el estatus de diamante y sigue haciendo historia más de 20 años después de su estreno. Soy Giselle Navarrete, te acompaño hasta las 6 de la tarde. La RIA, Matcher, básicamente la RIA es una organización que da este tipo de reconocimientos por reproducciones. Pues ellos le dieron a Bring Me to Life una certificación de 11 veces platino en Estados Unidos, y con eso ya superan el estatus de diamante, que básicamente ser diamante es que tengas 10 millones de unidades vendidas y a la vez también reproducciones. Y pues ya pasó eso, macho, ya no son 10, ya son 11 millones. Justo más de 2 décadas después de su estreno, pues ya sabemos, mi macho, que esta es una de las canciones que sigue siendo de las más importantes del rock de los 2000, y a mí me encanta que además Evanescence siga haciendo nueva música. De hecho, tiene unas semanas que estrenaron un nuevo álbum, así que si tú eres súper rockero, ya sabes, esta recomendación del día de hoy. Vámonos con más música. Llega Beauty and a Beat de Justin Bieber y Nicki Minaj. 198 canciones sonando el día de hoy en Match 90.1 más Pop. Conéctate.

0: Estás en Match 90.1 más pop. Conéctate, acabamos de escuchar Wildflower de Billie Eilish. 199 canciones sonando el día de hoy. Hoy el nuevo álbum de Crazy Abrams ya está aquí y hoy vamos a escuchar cómo cobró vida de la voz de la propia artista. Así que muy pendiente porque te voy a contar todos los detalles a las 4:25.
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0: Sobre la avenida 6 Poniente, entre la calle 7 Norte y la avenida 11 Norte. Se complica el avance de la calle 35 Norte entre el Boulevard de la Pedrera y la calle Jesús Reyes Heroles. Vamos lentos en avenida 24 Sur entre el Boulevard Los Pilares y el circuito Juan Pablo II. Con asentamientos en avenida 105 Poniente entre la calle Quintana Roo y la calle 7 Sur.
1: Clima.
0: 27 grados. 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

Estás en Match 90.1 más Pop. Conéctate que vamos a escuchar Counting Stars de One Republic. Matcher, hoy tenemos un especial, muy especial, de Gracie Abrams. Yo soy Giselle Navarrete, te estoy acompañando hasta las 6 de la tarde. Va a ser un programa donde justamente la mismísima Gracie Abrams nos va a presentar su nuevo álbum Daughter From Hell. Que Matcher, ella nos va a contar de su propia voz todas esas historias detrás de la creación de este nuevo álbum. Así que muy pendiente a las 6 p.m. porque vamos a tener el iHeartRadio Album Preview con Gracie Abrams, donde nos va a contar todo lo que sucedió, toda esa inspiración, de dónde llegó para crear este nuevo álbum. Así que no te lo vayas a perder por nada del mundo. Vámonos con más música. Llega Dracula de Tame Impala, es la canción número 201 del día de hoy, sonando en esta tarde aquí en Match 90.1 más Pop. Conéctate.

and Match 90.1 más pop. Conéctate que vamos a escuchar Take Me to Church de Hozier. Kim Archer, él reveló que sin querer se volvió un cantante que critica al mundo, por así decirlo. Yo soy Giselle Navarrete, te estoy acompañando hasta las 6 de la tarde. Hay canciones de Hozier que hablan sobre la igualdad, la libertad de expresión y la justicia social. Y en una entrevista él explicó que simplemente escribe sobre esas cosas que a él lo impactan así profundamente. Para Hozier, como que lo más importante es que cualquier mensaje que un artista comparta provenga de un lugar honesto, y para él, pues él también justo trata de hacer esto de una manera pues honesta desde lo más profundo de

0: Bravos, tengo uno para ti, así que muy pendiente a las 4:51.
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5: En Avenida 39 Oriente, de la calle 12 Sur y hasta el Boulevard 14 Sur. Vamos muy lentos en Avenida 105 Poniente, entre la calle Quintana Roo y la calle 7 Sur. También se complica la calle Héroe de Nacozari a la altura del Boulevard Norte. Tránsito lento en Avenida 24 Sur, entre el Boulevard Los Pilares y Circuito Juan Pablo II. Con asentamientos en Avenida 6 Poniente, entre la calle 7 Norte y Avenida 11 Norte.
3: Clima.
5: 27 grados. No se dice GAC, se dice GAC, nuevamente GAC, y se maneja mejor de lo que se pronuncia. 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

Sigues en Match 90.1 más pop. Conéctate y escuchamos Let's Get It Started de Black Eyed Peas. 205 canciones sonando el día de hoy. Metro, ¿te imaginas tener en tus manos una edición autografiada del EP debut de Santos?

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Estás en Match 90.1 más pop. Conéctate que vamos a escuchar Self Aware de Tampere City. Mature, tengo para ti una increíble EP firmado por Santos Bravos. Yo soy Isela Navarrete, te estoy acompañando hasta las 6 de la tarde. Mi Mature, ellos acaban de sacar su primer EP debut que se llama Dual. 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Para mí la verdad es Kawe. Así que tú cuéntame el tuyo a través de Instagram @matchradiohq. Me tienes que mandar el mensaje a mí @GiselleNavarrete_. 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Una vez que lo llenes, ya estás participando para llevarte este EP autografiado por la banda Santos Bravos. Así que corre a participar y te dejo con la siguiente canción de Miley Cyrus. Estos Flowers en Match 90.1 más pop. Conéctate.

0: Season Match 90.1 más pop. Conéctate, acabamos de escuchar Flowers de Miley Cyrus, 207 canciones sonando el día de hoy. Metro, la visita de Summer a México va a tener que esperar un poquito más, aunque hay una buena noticia para los fans. Te lo cuento a las 5 de la tarde.
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0: ¿Qué tal, Matcher? ¿Cómo andamos en este lunes 20 de julio y a las 5 de la tarde en este día? Espero que te encuentres muy, pero muy bien. Ya es nuestra última hora juntos, pero ya sabes que nos la vamos a pasar genial. Tenemos mucho que escuchar, Matcher. Mucha música y mucho chisme, así que no te me vayas, que se viene buena arda. Oye, te tengo noticias importantes. Para todos los fans de Summer, se vienen cositas, tristeza y emoción. Pero te voy a contar todo esto a las 5:09. Este es mi saludo para ti, mi Matcher. Espero que te encuentres genial. Si vas manejando, vete con mucho cuidado. ¡Excelente tarde!

sigues en Match 90.1 más pop. Conéctate que vamos a escuchar No Lie de Sean Paul y Dua Lipa. Matcher, tengo noticias porque Samber pospuso su concierto en México y ahora va a ser en 2027, pero lo bueno es que agregó una segunda fecha. Yo soy Giselle Navarrete, te estoy acompañando hasta las 6 de la tarde. Originalmente este concierto de Samber iba a ser el 22 de julio, o sea, en 2 días, en el Pepsi Center en la Ciudad de México, pero lo reprogramaron para el 29 de enero del 2027 debido a, y como dice el comunicado, circunstancias imprevistas. Interesante. La verdad es que, bueno, llegó esta noticia, pero también llegó una sorpresa porque agregaron una segunda fecha de conciertos para el día 30 de enero. Así que si tú no conseguiste boletos para Summer, es el momento, Matcher. Vámonos con una gran canción de nuestro artista Match, Back to Friends. La canción número 211 de Match 90.1 más pop. Conéctate.

0: Season Match 90.1 más pop. Conéctate que vamos a escuchar Save Your Tears de The Weeknd. 213 canciones sonando el día de hoy. Mi Machor, tengo un saludo muy especial para Ángel, para Dana, Majito, para Griselda y para Hanti, que nos vienen escuchando en esta tarde del lunes 20 de julio. Un gran aplauso para todos ustedes y muchas, muchas, muchas gracias por sintonizarnos. Machor, hoy Gracie Abrams nos abrirá las puertas de Daughter From Hell, que es su nuevo álbum, en un programa especial exclusivo de Match, así que muy pendiente porque te voy a explicar todo a las 5:24.
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0: Matchers, que tengan un excelente camino. Vamos con toda la información para que no se queden atorados en el tráfico.
1: A vuelta de rueda.
0: Sobre la prolongación de la 14 Sur entre la calle 77 Oriente y la avenida 93 Oriente, se complica el avance de avenida Nacional entre la calle Acatita de Baján y la avenida 55 Poniente. Vamos poco a poco en la calle Valladolid entre la calle Francisco Javier Mina y calzada Ignacio Zaragoza. Complicado también en avenida del Tecnológico a la altura de la diagonal Defensores de la República. Tránsito lento en avenida 16 Oriente entre la calle 40 Norte y la calle Morelos, con asentamientos en avenida 135 Poniente entre la cerrada Benito Juárez y la avenida 11 Sur.
1: Clima.
0: 26 grados. 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

Sigues en Match 90.1 más Pop. Conéctate que vamos a escuchar Crazy in Love de Beyoncé. Matcher, tengo muchos saludos para Víctor, para Lani y su papá, también para Sar, para Eliel, Jesús, a todo el equipo de Betoxila que nos viene escuchando, también para Daniela y Gerardo, para Juan Carlos, para Ignacio y para Miguel. Muchas gracias, nos vienen escuchando en este momento, andan aquí súper presentes con todos nosotros, así que muchas gracias por estar sintonizándonos. Hoy, el día de hoy, vamos a tener un programa muy especial porque andamos celebrando el nuevo lanzamiento del álbum de Crazy Abrams. Soy Giselle Navarrete, te estoy acompañando hasta las 6 de la tarde. Ella acaba de estrenar su tercer álbum que se llama Daughter From Hell. Lo sacó el 17 de julio y hoy vamos a tener un programa especial que es el iHeart Radio Album Preview con Crazy Abrams. En punto de las 6 de la tarde vamos a conocer todas esas historias detrás de la creación de estas canciones de su último álbum, que está muy buena, la verdad. A mi parecer fue como si nos estuviera contando cuentos, por así decirlo, como si estuviera relatando una novela o algo por el estilo, así que está bastante interesante y hoy a las 6 de la tarde tú también lo vas a poder conocer. Vámonos con más música y a Taylor Swift con la canción número 215 del día, esta rola que ella hizo para la película de Toy Story 5, I Knew It, I Knew You, en Match 90.1 más Pop. Conéctate.

Sigues escuchando Match 90.1 más pop. Conéctate, esa rara fue Hear Me Now de Alex Siva y Bruno Martini. Oye, Matcher, Justin Bieber usó la guitarra con la que comenzó el sueño de ser cantante durante la final futbolera. Yo soy Giselle Navarrete, te estoy acompañando hasta las 6 de la tarde. Justin Bieber, Matcher, si tú no sabías, él inició cantando en las calles acompañado únicamente de su guitarra. O sea, literalmente él, su talento, su voz y su guitarra. Y ayer tuvo uno de los momentos más emotivos durante la final de la Copa del Mundo de Fútbol. Cantó su canción Everything Hallelujah usando solamente su guitarra. Aquí la verdadera pregunta que te tengo es, ¿a ti te gustó su presentación durante esta final futbolera? Para mí estuvo interesante, creo que le dio un toque diferente a lo que normalmente veríamos en este tipo de shows. ¿Tú qué piensas? Cuéntamelo a través de redes sociales. Vámonos mientras con Daisies de Justin Bieber, 217 canciones sonando el día de hoy aquí en Match 90.1 más pop. Conéctate.